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0: Son las 9 de la noche con 32 minutos.
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1: Son las 10 de la noche.
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0: Son las 10 de la noche con 32 minutos.
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La frase "sin música la vida sería un error" de Friedrich Nietzsche nos indica que la música es fundamental para la existencia humana, ya que es un lenguaje que expresa lo más profundo del ser y justifica la vida misma, permitiendo al ser humano elevarse, escapar momentáneamente de la miseria.

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1: Es la medianoche.
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1: Es la 1:01 a.m.
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1: Es la 1:00 a.m. con 29 minutos.

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1: Son las 2 de la mañana con 2 minutos.
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0: Son las 2 de la mañana con 33 minutos.
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1: Son las 3 de la mañana con 4 minutos.
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0: Son las 3 de la mañana con 34 minutos.
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1: Son las 3 de la mañana con 59 minutos.
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0: la mañana con 32 minutos.
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1: Son las 5 de la mañana.
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0: Son las 5 de la mañana con 31 minutos.
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1: Son las 6 de la mañana con 2 minutos.
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6: Son las 6 de la mañana con 34 minutos.
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1: Son las 7 de la mañana con un minuto.
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1: Son las 7 de la mañana.

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1: Viajamos a 1983 con Rufus, la banda de funk que tenía al frente a una de las grandes voces de la música negra, Chaka Khan. La historia de la canción Ain't Nobody es curiosa. Warner Bros. Quería lanzar otro tema como sencillo, pero el tecladista del grupo Wolinsky estaba convencido de que Ain't Nobody era el indicado. Llegó incluso a amenazar con entregar la canción a Michael Jackson y Quincy Jones para Thriller. La estrategia funcionó y Warner terminó lanzándola. Musicalmente el tema es extraordinario. El tecladista Wolinsky construyó la canción alrededor de un loop de sintetizador y una caja de ritmos Lean LM1, mientras el baterista John J.R. Robinson incorporó batería real. El resultado fue una combinación adelantada a su tiempo del funk, rhythm and blues y electrónica, con la poderosa voz de Chaka Khan al frente. La canción terminó convirtiéndose en una de las canciones más emblemáticas de Chaka Khan. 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Rufus y Chaka Khan, Ain't Nobody.

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1: Son las 7 de la mañana con 34 minutos.
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0: La voz de Yungay te indica la hora. 7:59 a.m. Marcamos tu hora en La Voz de Yungay.
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0: es la hora que marca nuestro reloj. 8:35.
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1: ¿Cómo están? ¿Cómo les va? Bienvenidos a una nueva edición. Mirando el calendario, si usted se da cuenta, ya estamos prácticamente a menos de 100 días, 90, por ahí, para que se termine este año. Como lo decíamos en programas anteriores, como lo comentamos, realmente se pasa la fiesta y después es solo un respiro y prácticamente ya se fue el año. Hoy día 2 de octubre, día católico. Ayer también, hoy día también. Mirando el calendario, ángeles custodios. No creo que nadie lleve ese nombre. Así que vamos a destinar el ratito que tenemos del significado de los nombres para decirles que realmente si usted está enfermo y realmente se siente mal, hay muchas personas que esperan que yo llegue a la consulta para que yo les vea la orina y muchas veces yo los mando a un doctor porque realmente atribuyen que lo que les puede estar pasando o sucediendo es algo malo. No, ante cualquier dolencia siempre es imperiosa la visita a un doctor. Sí, siempre tiene que ir a un doctor. 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La pulsera es buena para el reumatismo, artritis, artrosis, todo lo que es dolencia, la pulsera anda bastante bien. Sí, si usted piensa que realmente esta pulsera le va a sacar el reumatismo, lo va a mejorar de la artrosis, está equivocado. La pulsera lo que hace ayuda bastante a que usted se sienta mejor, pero en ninguna forma lo va a mejorar o le va a quitar la enfermedad de raíz. Lo que va a hacer que realmente usted se sienta más ligero y los dolores se atenúen considerablemente. Les recuerdo también que quien les habla no se dedica a buscar personas perdidas, no se dedica a buscar animalitos perdidos. Si a usted le robaron algo, para eso están las autoridades. Lo mío simplemente son las enfermedades y la orientación. ¿Por qué hago este hincapié en esto? Porque en esta fecha generalmente siempre llegan con que se les perdieron las cosas, se les robaron, se fue la persona de la casa que a donde está, que quieren poner denuncia de gente desaparecida y todo eso. No, para eso están las autoridades.
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1: Y vamos a las cartas, a la correspondencia. A ver, la primera carta dice lo siguiente: quisiera hacerle una consulta. Yo soy una fiel auditora de su programa y tengo mucha fe en usted. Yo la otra vez le escribí una carta preguntándole por una hija y no se equivocó en nada de lo que realmente me dijo. Por eso que usted me da confianza para preguntarle por mi marido, que se me perdió por 5 días. Se pagó un día jueves y el día viernes no fue a trabajar y no llegó hasta el día martes a mi casa. Según él, estaba su mamá enferma y se quedó allá con ella. Pero resulta de que se le olvidó que tiene mujer y de que tiene hijos. Y durante todos estos días lo pasamos muy mal. No teníamos ni para comer. En esos días llegó un hijo que tengo en el norte, que es mi hijo mayor, y llegó con plata y me compró de todo, profesor. Mi marido llegó poquitos días después que él se fue. Llegó malo del cuerpo, que no tenía derecho a decirle nada, porque había pasado con su mamá esos días, y que por favor no se lo estuviera reprochando. Por favor, ayúdeme. Quisiera saber si es verdad o es mentira que mi marido se tuvo con su mamá, porque yo sé que él tiene otra mujer. Se despide, mujer en dudas. Amiga mía, en primer lugar, hace mucho tiempo que su matrimonio se viene destruyendo. Usted y su marido, los dos, se han puesto el gorro por igual. Los dos se han engañado. Así que aquí no va a haber nada el ladrón detrás del juez. Aquí el que sea culpable, que arroje la primera piedra. Realmente aquí no es así. Aquí los dos realmente tienen la culpa.

0: medicamento. Y usted, como es una mujer que le gusta bastante el dinero, ¿qué fue lo que pasó? Estaba furia. Prácticamente tenía un muñeco lleno de alfileres en nombre de él, que se lo estaba clavando, pensando que estaba con otra mujer. Es verdad, él tiene su amante, pero también como lo tiene usted. Así que por favor, ahí yo pienso que mejor ni siquiera empezar a sacar los trapitos al sol, porque yo pienso que la más perjudicada va a ser usted. Lo bueno de todo esto es que vino su hijo. Si usted estaba enojada porque no tenía cómo atenderlo a él, a su hijo, al que venía del norte, que está trabajando ahí al lado de las mineras, en los pelambres, ¿ya? Realmente aquí, señora, a usted no se le vaya a ocurrir separarse y demandarlo a él, porque ahí sí que no va a sacar plata. Este matrimonio está destruido, si ustedes están juntos, solamente porque hay niños chicos. Y realmente tienen que terminar de sacar eso. Pero aquí el cariño se perdió. Aquí realmente usted se puso a buscar un hombre perfecto. Un hombre que no tuviera nada que decir. Los hombres perfectos no existen. Todos tenemos defectos. Todos tenemos virtudes. Y a usted lo único que le importa es el dinero, no el cariño de él. Y como no se le dio, usted se enojó. Pero él tiene otra mujer, es verdad. Usted me pregunta, sí, él tiene otra persona. Pero como le vuelvo a decir, tal como usted tiene a otra persona también. Y estos 5 días que realmente él estuvo perdido, él estaba con su mamá. Así que por favor, sea también un poquito más consecuente con sus actos.
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0: Ahí se nos estaba quedando dormida nuestra radio control, así que parece que realmente se está durmiendo mal. Vamos a la siguiente carta. Le escribo porque me siento una gran pena y una angustia muy grande en mi corazón. Resulta que hace 16 años que trabajo en una casa con un señor que es viudo. Bueno, cuando entré a trabajar a esa casa se me hizo un contrato de trabajo y este hombre se enamoró de mí y yo de él. Y durante 16 años hemos convivido y de la noche a la mañana mi conviviente, que es el viudo, conoció a otra mujer y me echó de la casa. Y los hijos de él también me han echado. Yo nunca estuve por interés. Yo aquí entré a trabajar con un sueldo, pero al poco tiempo me puse a convivir con este señor. Porque él me lo pedía, yo dejé de percibir ese sueldo. No ganaba nada, ni nunca he sido interesada. Yo todo lo que hice lo hice por amor, por cariño, por respeto. Yo le ayudé a este hombre, inclusive pienso que fui yo su pilar para que este hombre saliera adelante en sus negocios. Y bueno, él y sus hijos me echaron y me trataron de lo peor. No tengo ganas ni ansias de venganza, pero me siento mal, me siento humillada, pisoteada y utilizada. Y por todo eso recurro a su programa para que usted me ayude para sacarme esta pena tan grande que tengo en mi corazón. He perdido 16 años de mi juventud que jamás los voy a recuperar. Necesito que usted me dé una ayuda, me ilumine un camino para encontrar un poco de felicidad. Se despide una mujer desesperada por el hombre que todavía se encuentra enamorada. ¿Sabes lo que pasa? Es que a este hombre le envenenaron la cabeza y fueron sus propios hijos, los de él, no los suyos, los hijos de él. Por eso que ellos nunca permitieron que se casaran con él. Usted es una mujer soltera, con hijos grandes sí, pero no se meten. Entonces son de este hombre, los hijos son bastante amañados. Porque toman a una persona y la estrujan y después simplemente la botan, como si estuvieran tratando con una persona que no tiene sentimientos. En su caso, hay un contrato de trabajo. Escúcheme bien lo que le estoy diciendo.

0: en su caso, hay un contrato de trabajo que está vigente, en donde hay 16 años que no hay imposiciones. No le ha pagado libreta, no le ha dado vacaciones, no hay nada cancelado. Aquí hay un juicio legal, el cual usted tiene que explicárselo y van a tener que pagar. Él tiene que pagar. Yo creo que le va a salir mucho peor lo que hizo ahora que lo que va a hacer usted. Él es de esos hombres que no se come un huevo para no botar la cáscara. Es enfermo de apretado. ¿Ya? Usted trabajó durante 16 años. Lo hizo feliz, dispuesta a siempre a lo mejor para que él pudiera salir adelante. No se merece que la hayan echado de la casa como lo hicieron, porque usted es una mujer realmente que está enamorada. Como le vuelvo a decir, si sacamos la cuenta, 16 años de sueldo, 16 años de vacaciones, 16 años de imposiciones, realmente aquí este hombre va a salir perdiendo mucho más. Aquí va a salir más cara la vaina que el mismo sable. ¿Y todo por qué? Porque se dejó llevar por esos hijos, que realmente son unos malos de la cabeza, unos cizañeros, que realmente por eso que le ha ido tan mal. Venga a verme, yo la puedo aconsejar, la puedo orientar para que realmente esta gente no se quede riendo de usted.
1: Espéranos un momento, ya regresamos.
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Hola, hola, ¿cómo está? Un gusto de saludarle. Le doy la bienvenida nuevamente a nuestra programación de esta jornada de día viernes. Hoy por fin llegó este viernes tan esperado. Oiga, toda la semana de este mes he estado esperando este viernes, o sea, del día miércoles. Pero ya estamos disfrutando este gran viernes. Es el primer viernes de este mes de octubre de este año 2026. Oiga, este mes tenemos dos feriados, ¿ah? Tenemos dos feriados. El día 12 de octubre, que es el día de Nuestra Señora del Pilar, ¿ya? Para todos los que se depilan, por ejemplo, también, ese día lo celebran, el día del Pilar. A quienes son el pilar de la casa. A quienes son de... ¡Ah, te voy a pilar! O sea, te voy a pillar. Ya. Y el día, obviamente, de el encuentro de dos mundos, antiguamente conocido como el Día de la Razón. Sí. Y el día 31 de octubre, uy, ya se nos viene Halloween. ¡Ay, hombre! Se nos viene Halloween. El día 31 de octubre es el Día Nacional de las Iglesias Evangélicas y Protestantes. El día 31 de octubre. Y después viene el Halloween. El día 1 de noviembre, que el otro mes, que no lo vamos a adelantar tanto, porque vamos a estar adelantándolo tanto, ¿cierto? No está bien que queramos fiesta, que queramos mambo, pero... Aguantemos el cuerpo, amarrémoslo, todavía falta. Ya, quedémonos con este día viernes. Le doy la bienvenida porque sé que usted ya en esta jornada de día viernes, usted, no sé, trata de adelantar el reloj para que termine luego la jornada, porque ya está pensando en el mambo de la noche. A mover el cuerpo. Oiga, hay gente que el día viernes, sobre todo en la empresa, y esto no es chiste, ¿eh? Yo lo vi, obviamente, lo vi, por eso lo digo. El día viernes, ¿qué se va a servir? Le dicen, no, hoy día hipocalórico. Ya, este tiene mambo a la noche. Está dejando guata para la noche. Claro, hipocalórico, van a andar contra la guata tan llena, entonces comen livianito, y así a la noche se la mandan todo dentro. Oiga, se los comen los corderos, pero ya atravesado entero. La pata de vacuno, la toman como un anticucho. Buenos para el diente. Entonces el día viernes ellos andan con los hipocalóricos. Oiga, saludamos también a los chiquillos taxistas, que para ellos también el día viernes es especial. Ah, el viernes, día de carretes para muchos. Van a querer taxi. Y bueno también el día viernes. Oiga, yo antiguamente estaba acordándome, el día viernes me la amanecían. Amanecía el día viernes. Al otro día, así una ojera. Pero andaba trabajando, sí, andaba trabajando. Era buena la pega el día viernes. Buena. Ah, pero ahora con la competencia de los Uber. Ay, no, es que yo llamo a mi equilibrio. Yo tengo Uber. Se olvidaron de los chiquillos. Se olvidaron del taxista. Ese hombre abnegado que cada día ahí trabaja ahí, pero con el sudor de sus manos y su... donde se sientan, no lo voy a decir obviamente, pero se imaginará dónde le suda. Ellos trabajan ahí poniéndole el hombro todos los días para llegar con el sustento a su hogar. Así que un saludo para todos los chiquillos taxistas también. A veces he pensado yo, hay trabajos que son bien entretenidos, ¿se ha fijado? Pero hay definitivamente algunos trabajos que son una verdadera lata. Un saludo para los amigos que se dedican a la hojalatería. Si a usted no le gusta el café, no, definitivamente no puede trabajar en una oficina. No, porque ahí se toma solamente cafecito. Ah, pero hay un café descafeinado. Discúlpeme, oiga. Ya, y para los que están en la casita, también les saludamos. Si hoy día está rico el día, ¿cierto? Para quedarse ahí acostadito viendo el Netflix, escuchando la radio, porque yo le autorizo para que vean Netflix, pero con la radio al lado, ¿ya? No me vaya a estar... dejando la radio apagada. No, porque sabe usted que, si usted mire, yo le voy a dar un consejo. Si usted no prende la radio se le va a llenar de humedad. Y cuando usted la vaya a prender, le va a hacer entonces usted tiene que siempre mantener la radio prendida. Y fíjese usted que también hay otro secreto, ¿eh? Usted se ha fijado que las radios tienen un dial, ¿cierto? Que parte del 88 hasta el 107 punto tanto. Sabe usted que cuando usted sintoniza la radio, los primeros números del dial se echa a perder
Y le pasa lo mismo también si sintoniza más arriba, ¿eh? Del 102.89 por ahí para arriba, no es un cacho, ahí se le echa a perder el tiro a la red. Y de ahí para abajo también. Entonces siempre usted tiene que mantener el dial ahí en la 102.7. Ni por curiosidad se cambie, ni por curiosidad. Ya, saludados toditos, toditas, y por supuesto también a quienes nos escuchen a través de internet. Ay, no se me ponga triste, sí, me había acordado a todos ustedes. Bienvenidos, porque aquí comienza esta jornada de viernes en La Voz de Yungay.

0: Bueno, tenemos el tiempo justito, así para... No, todavía nos queda bastante tiempo para compartir con ustedes, porque como todos los días a esta hora, nosotros entregamos el pronóstico del tiempo, ¿ya? Pero sabe usted que he estado pensando y me he estado replanteando, me he dado el tiempo para meditarlo últimamente. De hecho, el día de ayer medité tanto que me puse un meditador. Y tanto meditar, he llegado a la siguiente conclusión, que definitivamente ya no voy a entregar el pronóstico del tiempo. Sí, no, ni aunque me lo pida. No. ¿Sabe usted que me están dejando por mentiroso? Porque yo, claro, anoche dije, al día de ayer, que iba a haber precipitaciones durante la noche. Sí, la hubieron. Pero no, nunca me dijeron que iba a llover en la tarde. Y en la tarde ayer llovió. Y bastante. Así que, mientras yo meditaba ahí, veía cómo llovía. Y seguía lloviendo. No, definitivamente dije yo, voy a tener que replantearme. Definitivamente voy a hacer otra cosa. Me voy a dedicar a la brujería mejor. Así que voy a estar ahí como algunos chiquillos que se dedican a la brujería. Yo también dije, en una de esas, en vez de estar dando el pronóstico del tiempo, que no lo ayunto nunca, en una de esas le ayunto a no sé, pues si usted anda buscando pareja, por ejemplo, y no sé, de repente siente que el hombre ahí como que no pasa nada, ¿eh? Seguramente porque le están dando el golpe en la nuca. Entonces yo le voy a decir, ¿sabe qué? Mire, le voy a pedir, a ver, ¿qué podría hacer? ¿En la agüita de la mañana? Pero no del día lunes, porque o el día sábado, no, porque esas vienen pasadas alcohol. Tiene que ser una agüita así pura, ¿cierto? Se toma unos buenos matecitos, y el otro día le achunta ahí en una botella de esas express, que son chiquititas. Si logra achuntarle, ya es un logro ya. Entonces ahí después usted me trae las agüitas, ¿cierto? Y yo le voy a dar a conocer todo lo que le está pasando. Todo ya. Sí, definitivamente. Pero obviamente todo esto no es gratis. Usted tiene que llegar acá a la radio, ¿cierto? Yo la voy a recibir. De partida ya con abrir en la puerta, la va a estar cobrando 5 luquitas. Usted me va a decir, ¿le puedo hacer una consulta? Ah, sí, hágamelo, no, ya van 20. Y usted después me habla, depende de lo que me quiera que yo le diga, ahí va a tener un peso que va a estar bordeando entre las 500, las 600 o incluso hasta las 700 lucas. Acepto también vaquillas, terreno y caballo y toda la cuestión que usted tenga, ¿ya? Y yo creo que por ahí va la cosa, ¿sí? Definitivamente por ahí va la cosa.
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0: Ya, vamos a revisar el pronóstico del tiempo mejor. Para esta jornada tenemos hoy día, a ver si nos dice por acá, viento durante la mañana. ¿Hay viento o no hay viento? Parece que hay viento. Y en la tarde también tendremos tormentas eléctricas. Tormentas eléctricas que también van a repetirse mañana en la tarde y noche. La lluvia sigue por lo menos en hoy día y mañana. Oiga, el otro día a propósito de lluvia, fui para el campo, oiga, fíjese usted que había protesta. Ahora, como me volvieron las protestas, había una protesta, escuchaba ruido, vaya, el que no salta, todas las cuestiones. Y dije, ¿qué está pasando aquí en medio del bosque? ¿Quién estará protestando? ¿Quién nos falta el loco que anda protestando solo? No era eso. Eran los camarones que estaban protestando. Ya no nos dejan ni que se reproduzcan los pobres, oiga, tanto que yo digo. Claro, en esta fecha ya no queda agua, entonces ellos estaban felices ahí echaditos, tomando el solcito. Ahora no, ahora tanta agua. Protestando los perros. Ya, sigamos revisando el pronóstico del tiempo. Entonces, para el día domingo me aparece por acá nubosidad parcial. Podríamos estar descansando de la lluvia. Y la temperatura máxima para hoy es de 14 grados, 16. Mañana baja un poquito a 14 y el domingo a 15. Mínima 6 graditos. Concepción hoy día con lluvia y tormentas eléctricas durante la tarde, al igual también que el día sábado, ¿ya? Máxima para hoy 16, para mañana 13, para el domingo 14, ¿ya? Y también le voy a contar lo siguiente, que la temperatura mínima para hoy es de... No, por ahí ya pasó. Para mañana es de 9 grados y para el domingo 8 graditos. Nuestra capital regional, vamos a revisar a ver si tiene que viajar a Chillán. Le voy a contar lo siguiente. Hoy día, durante la mañana, chubascos y en la tarde chubascos con tormentas eléctricas, al igual que acá en nuestra comuna, en la tarde del día sábado también tormentas eléctricas y en la mañana chubascos más débiles. Máxima para hoy 16, para mañana 15, para el domingo 16, pero con nubosidad parcial y con una mínima de 7 grados para este sábado y domingo para el fin de semana. Bueno, si va a ir a Copquecura, también va a haber viento, sí, en la tarde del día sábado, ¿eh? No va a estar bueno para tomar solcito, pero sí, voy a ir a comerse unos buenos mariscales para allá, para esa zona.

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0: Oiga, lo llamé con el pensamiento, lo llamé, lo invoqué así y dije, caserito, llámame, llámame, llámame. Y me llamó, aquí está el casero, ¿cómo está? Un gusto de saludarle, caserito.
1: Oiga, los pescados vienen, imagínense, que lo envea, este pescado viene recién de ayer, porque ayer tuvieron aquí antes de ir a la pesca.
0: ¿Ya?
1: Porque todo el mes de septiembre aquí estábamos a primero.
0: ¿Sí?
1: Oiga, y el precio, Dios, 4.000 nomás, y limpio.
0: ¿Cuatro lucas?
1: A 4 lucas es barato, un chico estaba a 5 lucas y en la mañana estaban cobrando. ¿Ya? 4 lucas nomás. Chorga 2.000, 2.000 kilos chorga bonita, grande, limpia. Hay mariscal y hay verdura de todo, todo tipo de verdura. Hay limón, lo que busque.
0: ¿Ya?
1: La frutilla bajó harto también, frutilla, que hay una frutilla pezones bonita, grande.
0: Ya, para hacer un resumen entonces, estaba picando anoche, pescado,
1: la almeja no me gustaron. ¿No?
0: Ya, pescado 4 lucas al kilo, ¿cierto?
1: 4 lucas al kilo,
0: limpio. 4 lucas al kilo. ¿La chorguita?
1: La chorga 2 lucas al kilo.
0: ¿Mariscales?
1: Mariscales, pero son de kilo, a 7.000, pero
0: ¿ya?
1: Pero lleva macha, lleva ulte, lleva pibre, lleva un poco de almeja y un
0: ¿ya?
1: poco de cholga.
0: Oh, y como que se me está haciendo agua la boca.
1: Hay partes que lo hacen con más ulte y no, no, yo lo le he hecho de todo un poquito.
0: Me está corriendo un juguito aquí en la boca, digo, oh, se me hizo agüita. No está malo con mariscal hoy día.
1: Igual, ¿eh? Porque mañana hay pescado, así que voy a tener que buscar porque tengo que checar la harta gente. Las pensiones, porque que estaban hacía rato que querían pescar.
0: La vara de planta, están todos comiendo pescado.
1: Pachor Juan mandé ayer, sí.
0: ¿Ya?
1: Sí, ayer mandé Pachor Juan, sino que están de vara de planta.
0: Sí. Es que viene pura gente de la costa para acá a trabajar, entonces. Les encanta el pescado, bueno, amigo. Bueno, para el pescado.
1: Listo, amigo.
0: Listo, caserita, que tenga un buen fin de semana.
1: Papi de semilla buena, buena papa de semilla, lo que quieren sembrar.
0: Ya, está re malo por plantar semilla, papa
1: sí.
0: Está re malo por plantar papa, oye.
1: Sí, pues. Y por eso están los productos caros,
0: man. Oiga, sí, eso estaba pensando yo, sabe que con el tema de la lluvia está retrasando tomate, mucho la siembra. Yo creo que este año
1: va a ser caro ahora, pero lo que pasa es que va a llegar todo, los mismos tomates, todos esos productos de la zona,
0: ¿ya?
1: Van a aparecer todo en cuando no deben aparecer, y va a ser barato, sino
0: sí.
1: Muy cobre porque va a haber abundancia. Sí.
0: Estamos sonados, oiga.
1: Y hasta este momento sigue la lluvia, si la gente cree que... Imagínense las cajas de morrones, 50 lucas, y yo de los años, yo no quería... Si un morrón hay que venderlo de 1.500 a 1.800 pesos, un morrón bonito, si no va para menos. Igual que los plátanos han subido, también le echan la culpa que por el dólar. Las papas no han querido bajar, las papas todavía siguen caras, sí.
0: Qué terrible, ¿no? Qué terrible. No hay bolsillo que aguante.
1: La larga, marina, todo eso está bajando. Si las calores son las que todavía... No, pero tienen que bajar, no, si la verdura tiene que bajar, porque va a ir abundancia.
0: Oiga, ¿qué día saca la basura usted, caserito? Así como va la cosa, diga. Vamos a tener que ir a hacerle nomás a buscar la verdura ahí al tallo. Oiga, todo subiendo, todo subiendo.
1: Sí, pues, cuídense nomás, pues.
0: Sí, igual usted, saluda a todo el personal ahí.
1: Igualmente.
0: Vale, chao, chao. Ay, señor, no, todo sube de precio. Oiga, ay, qué terrible, ¿eh? La lluvia, que la sequía, que llovió lo suficiente, ya estaba bueno. No, pongámosle precio nomás, total, el pobre paga nomás, pues el pobre paga. Oiga, pero, qué terrible, ¿eh? No hay que estar preparándose, porque en todo caso, con esto de la lluvia, sí, claro, para muchos puede ser bueno por un lado, pero para otros también es muy negativo, ¿cierto? Es muy, pero muy negativo. Ay, el costo de la vida que sigue subiendo, sube, más arriba de las nubes ya. El costo de la vida, el único que ve la primavera, que está arriba de las nubes. Bueno, acá abajo las nubes, pura lluvia no había, pura lluvia.

Bueno, junto al casero que nos trae entonces pescaditos, nos trae las cholguitas, ¿cierto? Los mariscales y además mucha fruta y verdura y también apios. Apios verdes para los cumpleaños hoy día que lo pasen bonito. Día viernes es malo, ¿cierto? Ya a esta altura yo creo que ya tiene que haber cantado Gardel. ¿Estamos a cuánto? A dos. Sí, obviamente, ya tiene que haber cantado Gardel. Entonces está bueno para celebrar. Por último, ya se posterga la cuota para el otro mes, ¿cierto? Un par de intereses más, para poder celebrar el cumpleaños. Pero lo más importante, obviamente, siempre es estar muy agradecido de un nuevo día, ¿cierto? De que tienen la oportunidad de compartir, de respirar este aire. No le eche mucho maestro, que le puede echar agua a la boca, pero es un aire puro. Eso es lo importante, que tenemos vida y tenemos salud también. Bueno, en la noche le hace el otro salud, pero todo tiene siempre dos caras, ¿cierto? La vida es así. Así que para todos los cumpleañeros, que lo pasen bonito, muchas bendiciones para ustedes, que lo disfruten y obviamente también que lo regaloneen. Hoy día ha sido un día rico para regalonear, ¿cierto? Y para saludar también a esa pobre mujer que, ay, que la sufrió, oiga, que la transpiró. ¿Cuántos días previos a que naciera este muchacho, esta muchacha, sufriéndola la pobre ahí? Ay, ay, ay. Y después no le dan ni siquiera la invitación para el cumpleaños. Así que, no.

Oiga, en todo caso, es la pura verdad, es la pura verdad, porque, claro, después de todo el dolor de la madre, de haber traído a este niño o esta niña al mundo, ¿cierto? Y con todo lo que significa el embarazo, el parto, después la crianza y todo, y cuando cumplen la mayoría de edad, no, salen a carretearse aquí, a estar celebrando con la ñora, ¿cierto? No, no, aparte que están fome, ¿no? Claro, salen ellos, los pelas, a celebrar solitos. Y bueno, y de los compañeros también, hoy día el santo oral de la Iglesia Católica saluda a Santo Ángeles Custodio, o sea, los angelitos de la guarda. Las mañanitas que cantaba el rey David, obviamente, para los angelitos de la guarda. Oiga, a propósito de ángeles, yo cuando me levanto en la mañana, me lavo mi carita, ¿cierto? Me peino, para venir bien peinadito, porque es que como día lunes, pero toda la semana así. Igual que cuando sale el loñito al colegio, así, peinadito en la mañana.

Les Custodios, se preguntará usted. Bueno, la Iglesia Católica celebra la festividad de los Santos Ángeles Custodios o Ángeles de la Guarda. Dicen que todos tenemos ángeles de la guarda, ¿cierto? Algunos tienen dos, algunos, los más pudientes, esos tienen tres ángeles, pues, tienen para comprar otro. Uno no, uno con su angelito de la guarda. Pero dicen que uno tiene un angelito bueno y un angelito malo, ¿cierto? Bueno, el angelito bueno a veces me dice, pórtate bien, chiquillo. El malo me dice, no la calle, es aburrido, ponele nomás, yo pechugo por ti. Ya, después me deja solo el angelito malo. Y me hace hacer maldades. Oye, y después uno llega a dormir en la casa. Ay, bueno, el otro día yo llegué, me hice el dormido nomás, para cachar los angelitos cómo se portaban, mientras yo dormía. Claro, en el día pelean, no, que hace me caso a mí, que hace me caso, todo el día peleando los ángeles de guardia, todos los días. Ya, llegué a la casa, me acosté, me hice el dormido y le eché así entre medio reojo mirando a mi angelito de la guardia. Los pelos abrazaditos, como si nada. Oye, y son igual que los políticos. Alegan y después andan. Uña y mugre entre los dos. Los angelitos de la guarda. Son seres espirituales, obviamente son creados por Dios con inteligencia y voluntad. Y la palabra ángel significa mensajero. Así como. No seré un angelito de la guarda, yo tengo mensaje todos los días. No, sí, definitivamente voy a tener que ponerme un altar, ya. Ya. Vaya, si uno no se cree, ¿cierto? Hay que creerse el cuento. Está la cosa. Dios designa, dice, un ángel a cada persona desde el momento de su nacimiento hasta la hora de su muerte. Ahí el ángel ya medio cansado dice, ya, hombre, ya, por el paro, ya, tíralo con la pata, ya, que estés cansado. Obviamente, porque después de eso él se da unas vacaciones, ahí se va a Hawái a disfrutar ahí de su jubilación. El ángel de la guarda, después de todo el trabajo que hemos dado durante toda la vida, ahí él dice, ya, misión cumplida. Y ahí viene donde, obviamente, le viene con un bono a los guardias, a los angelitos de la guarda. Claro, si la persona se va para arriba, el bono se lo lleva el angelito bueno. Ahora, si esa persona se ha portado mal y el de los cachos lo está esperando con la puerta abierta, ahí el angelito malo se gana el bono. Así es la cosa, así es la vida.

Bueno, hoy se me había ido un detalle también, hablando de los angelitos de la guarda. Mi angelito, que son dos, uno es un angelito, el malo ese anda con una camiseta blanca, ¿para qué vamos a nombrarlo? Y el otro, el angelito bueno, anda con una camiseta azul, ¿no? Así que tengo uno con azul y blanca. El bueno, obviamente, el de la camiseta azul. Ese, el día domingo ahí, celebra conmigo. Y el otro no es el angelito malo, el blanco. Uf, malo, va a decir basta. Oiga, si yo lo miro, mira mío, malo el angelito. Y a propósito de angelito, aquí hay una canción que nos trae Camilo VI, que se la voy a dedicar yo a mi angelito de la guarda, porque se llama esta canción Mi Ángel Azul.

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jornada. De acuerdo con la información proporcionada por la Dirección Meteorológica de Chile, se esperan probables tormentas eléctricas en distintos puntos de la región entre lo que podría ser la mañana y el día de la tarde, del día viernes, y también la noche del día sábado. Además, se prevén precipitaciones normales a moderadas en sectores de la precordillera y viento normal a moderado en la precordillera o cordillera. En este tema, el delegado presidencial de Ñuble, Diego Sepúlveda, señaló que estamos tomando todas las medidas de manera anticipada y coordinada frente a las condiciones que se han pronosticado para nuestra región. Los distintos servicios y municipios ya conocen esta alerta y deben mantener sus capacidades preparadas. El llamado a nuestros vecinos es principalmente a la prevención, a evitar conductas de riesgo y a mantener informados a través de los canales oficiales. En tanto, la directora regional de subrogantes de Senapred, Gilda Grandón, explicó que esta alerta temprana preventiva nos permite reforzar el monitoreo y también el aislamiento del Sistema Regional de Prevención y Respuesta ante Desastre, ¿no?, que ha tenido bastante pega durante este último tiempo. Porque cómo nos ha atacado la naturaleza, y el volcán también de Chillán, que está haciendo de la suya. Hay harta actividad ya. ¿Qué le vamos a hacer? Y, oiga, pero también este tema de la tormenta eléctrica, hoy día son cosas que quizás antiguamente uno no se preocupaba tanto por encontrar, incluso a veces hasta la encontraba entretenida, qué bonito, ¿cierto?, qué simpático. Algunos le tenían miedo a la luz, otros al sonido, digamos, de los truenos, pero hoy día se ha comprobado que es más peligroso de lo que se ve. Entonces, por eso siempre es importante también tomar las precauciones. Cuando se habla de tormenta eléctrica, no es un fenómeno así como para disfrutar, sino que para tomar las precauciones, porque han ocurrido desgracias donde han caído precisamente rayos, han producido incendios, han caído sobre personas. Entonces, por eso es importante también mantener, o cae a veces en la antena, ¿cierto?, o en alguna cosa metálica, y puede producir también más de algún daño. Por eso es importante también tomar todas las precauciones, y estamos lamentablemente enfrentándonos a fenómenos que antiguamente no eran tan habituales, pero hoy día pasan a ser ya algo más como de costumbre, que vamos a tener que acostumbrarnos a vivir de esta manera, al parecer. Oiga, a propósito de Ángel Custodio, hay una canción que también me encanta, que la trae Cristian Castro, Ángel.

0: Bruselas, 7 grados. Cielo nublado. París, 8 grados. Viento y lluvia.
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0: Cuatro grados, cielo nublado.
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0: Berlín, fuertes vientos, cielo nublado. Estocolmo, cero grados.
2: Oh, qué pedazo de canción, ¿eh? Ahí estaba Isabel Patton con esa canción. Ay, Patricia, amor mío, Patricia, amor mío. Ay, Patricia, anda a comprar las papas para el almuerzo, Patricia. Pero está lloviendo en Yungay, Patricia. Pero anda a comprar, que si no, no vamos a hacer el almuerzo. Ya, nos vamos a una pausa cortita y ya regresamos en esta la mañana que llega más.
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Ya, vamos a la música, aquí está Diango y Damas, con esta canción que se llama Cuando quieras, donde quieras, como quieras, que te quieras.

0: La 10 de la mañana con 45 minutitos, 10 con 45. 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Aló, buenos días.
1: ¿Con don Rodrigo?
0: Rubén.
1: Don Rubén, habla con Marco Muñoz, de mi gobierno.
0: Hola, ¿cómo estás? Un gusto de saludarlo, lo estábamos esperando por acá.
1: Igualmente, muchas gracias.
0: Bueno, lo habíamos anunciado, ya vamos a conversar un poquito con el Seremi, don Marco Muñoz, lo tenemos ahí ya al teléfono. Queremos partir hablando un poquito sobre los fondos de incentivo y mejoramiento a la gestión municipal, que durante estos últimos días ha sido un tema que se ha estado hablando mucho acá en nuestra comuna, por una situación que queremos también corroborar de que sea así, porque obviamente nosotros siempre lo hacemos con la fuente oficial, para saber la situación de lo que ocurre con respecto a estos fondos acá en la comuna.
1: Perfecto, bueno, primero que todo, muy buenos días, saludar por supuesto a toda la audiencia, esta hermosa comuna de Yungay, que siempre nos reciben ahí con los brazos abiertos, y bueno, comentarles un poco que efectivamente estos fondos FIGEN requieren ciertos requisitos ya para poder optar a ellos. Hay ciertos requisitos, como por ejemplo las deudas previsionales que tienen que estar al día, el cobro de las patentes también, eficacia recaudatoria con respecto a ello, estar al día con la rendición y cierre de proyectos de los programas financiados por la SUSDERE, no presentar deuda a los pagos previsionales, estar ubicado también en el 50% superior de rendimiento dentro de la tipología comunal. Bueno, hay ciertos requisitos que se deben cumplir para poder optar a estos fondos. Acá nosotros estamos inyectando recursos de manera permanente a los municipios porque claramente fortalecer la gestión municipal también significa entregar mejores respuestas a las personas.
0: Claro.
1: Y son más de 1.242 millones de pesos para Ñuble que permitirán que solo 12 comunas cuenten con estos nuevos recursos para inversión. Adquisición de activos, también impedimentos participativos. En el fondo, fortalecer la capacidad de los municipios para concretar obras y responder a las necesidades de sus comunidades. Pero acá en Ñuble, de las 21 comunas, 12 cumplieron con los requisitos exigidos para poder optar a estos fondos.
0: ¿Y de los otros restantes estaría nuestra comuna entonces que no tendrían acceso a estos fondos?
1: Ustedes fueron

0: vacunas fueron solamente de las 21 acá.
1: Y estos fondos, lamentablemente, obviamente, no los vamos a poder tener. No hay ninguna manera cómo se pueda, digamos, solucionar en un plazo determinado, o definitivamente este año ya no llegan estos fondos acá a la comuna.
0: No, efectivamente este año ya no llegarían a la comuna.
1: Ya.
0: Habría que esperar las gestiones ya del próximo año para poder optar nuevamente a estos fondos FIGEM.
1: Bueno, y para postular el próximo año deberían estar todas esas deudas o esos desórdenes administrativos ya saldados para poder postularlo.
0: Claro, y en el fondo cumplir con las metas de gestión, básicamente, que son los
1: ¿Ya?
0: requisitos que se exigen, y dentro de ellas, obviamente, está la ejecución del presupuesto municipal, el avance en infraestructura, la buena rendición de los gastos, estar al día con los pagos provisionales. Son varios ítems que tienen que cumplir para poder tener esto, optar, digamos, a estos fondos.
1: ¿Sería esto como un castigo o simplemente porque no cumplen con los requisitos que nos entregan los fondos estos?
0: No, yo no lo vería como castigo, sino que, bueno, hay muchos factores también que
1: ¿Ya?
0: inciden muchas veces en poder cumplir con estas metas o estos requisitos, pero yo más que nada llamo un poco a que el próximo, obviamente, año, la próxima rendición, sí podamos avanzar como comuna también para poder obtener estos recursos que son tan necesarios hoy en día, sobre todo para el desarrollo de nuestras comunidades. Así que, no, ahora teniendo en consideración estos ítems, ya a lo mejor trabajar ahora en base a aquello para poder optar el próximo año a estos fondos.
1: Para que la gente lo entienda, estos dineros que llegan a través de estos fondos, ¿en qué lo maneja, digamos, las municipalidades?
0: Bueno, pueden ser destinados para inversión, adquisición de activos, pavimentos participativos, fortalecer además también la capacidad de los municipios para concretar obras, responder a necesidades de la comunidad, es lo que estimen más o menos conveniente en cuanto al tema de gestión.
1: Esto es como un dinero que llega a la municipalidad, de los cuales ellos pueden disponer a libre disposición y, obviamente, el mejoramiento de la comuna.
0: Exactamente, y
1: ¿Ya?
0: a través de sus deberes también.
1: ¿Ya? Pero esto no resta, digamos, que puedan recibir otro ingreso por otro lado.
0: No, claramente no, pero por lo menos a través de los fondos FIGEM, no.
1: ¿Ya?
0: Por esa vía, no.
1: ¿Ya? Y, por ejemplo, en el caso de que una de estas municipalidades que no recibieron estos fondos tenga algún problema, digamos, relacionado a dinero o cosas por el estilo, ¿va a quedar como ahí o hay una investigación también que tenga que ver con respecto a la administración de las municipalidades?
0: Bueno, hoy en día la Contraloría está muy encima de nosotros, pues es que tenemos que estar constantemente también ejecutando de buena manera nuestros fondos, haciendo rendiciones como corresponde, tener un orden finalmente, ser ordenado.
1: ¿No?
0: Ordenado en la administración y en nuestras finanzas públicas. Y ello claramente, cada municipio, me imagino que ser autónomo, los concejales tienen que hacer su trabajo también, su labor de fiscalización, si se están ejecutando bien los recursos, cómo se están canalizando, de qué manera se están ejecutando. Pero eso es una pega más que nada administrativa por parte de la propia del propio municipio en este caso.
1: No.
0: Porque este FIGEM, fíjense que tiene como objetivo incentivar en el fondo las mejoras de la administración municipal y distribuir ordenadamente los recursos. Entonces aquí hay varias variables que se toman en consideración. Hay que reportar a la Contraloría también. Entonces por eso hoy en día, como yo les decía, la Contraloría está muy encima de nosotros y es importante también hacer una buena gestión, pero también una buena rendición y gasto de los recursos fiscales.
1: Claro. Bueno, obviamente para hacerlo en un lenguaje más fácil para que la gente lo pueda entender con respecto a estos fondos FIGEM. Son aquellos fondos que obviamente las municipalidades pueden, como lo señalábamos, administrar libremente. Por ejemplo, si hoy día en Yungay se está construyendo el liceo, este es un proyecto que se gestiona a través del gobierno regional, se mueve las plata por aquí, ¿cierto? Por acá, a veces también intercede el MOP o diferentes organismos. Pero estos dineros son los dineros que la municipalidad puede decir, la municipalidad, por poner un ejemplo, la municipalidad de Yungay pavimentó tantas veredas. Ahí va apunta estos fondos, ¿no es cierto?
0: Claro, mire, finalmente, bueno, para decirlo a lo mejor en un lenguaje para que podamos entender bien, ¿cierto? Los fondos FIGEM, que son fondos de incentivo a la gestión municipal,
1: ¿Ya?
0: ¿ya? Que son un aporte monetario que entrega el Estado de Chile a través de la Subsecretaría de Desarrollo Regional y Administrativo, o sea, a través de la SUBDERE, fondos que entrega el gobierno a través de la SUBDERE, para premiar y apoyar a las municipalidades que demuestren un buen desempeño financiero, transparencia y orden administrativo. Básicamente se basa en esos tres pilares. Se premia a los municipios que demuestren un buen desempeño financiero, de transparencia y de orden administrativo.
1: Bueno, para finalizar esto, solamente un punto más. Cuando las municipalidades reciben estos fondos, bueno, ellos los pueden invertir, pero también son, digamos, supervisados para que estos fondos lleguen a la comunidad y no sean como para tapar, digamos, un hoyito que tenga la municipalidad con algún asunto financiero.

0: claramente, porque se deben usar exclusivamente en gastos de capital, por ejemplo, compra de vehículos, equipamiento, infraestructura o proyectos que beneficien directamente a la comunidad.
1: Ya, no es como para pagar una deuda que pueda tener por ahí.
0: Claramente la ley se debe usar exclusivamente para eso, para gastos de capital. Insisto, compra de vehículos, equipamiento, infraestructura, proyectos que beneficien directamente a la comunidad.
1: Pero
0: funcionan como un reconocimiento a los municipios que cumplen con la ley finalmente, ¿cierto? Que mantienen rendiciones al día, gestionan de forma responsable sus presupuestos. Ese es el incentivo que se da a los municipios que cumplen bien con estas métricas para poder optar a estos recursos.
1: ¿Se podría decir que las municipalidades que no recibieron estos fondos, se podría cuestionar, digamos, el desempeño administrativo de las propias municipalidades, o no?
0: No, yo no sería tan lapidario. No sería tan lapidario, porque claro, hay muchos factores que inciden en eso también, no depende solo de una persona, aquí son varios departamentos que convergen, pero claramente el no llegar a una meta es un llamado de atención, en que a lo mejor las cosas no se están haciendo bien.
1: Claro. Bueno, ojalá que por lo menos para bienestar obviamente de todos los que en el fondo son los más afectados en la comunidad, porque una de las cosas que el gobierno quiere a nivel regional también es hacer de que la región crezca, ¿cierto? Y ver que las municipalidades realmente se frenen por situaciones como esta también, es como que están nadando para el otro lado.
0: Claro, o sea, esto en el fondo va a permitir que ya de aquí en adelante, obviamente, los municipios también ahí se pongan las pilas, sean un poco más acuciosos, ¿cierto?, con sus finanzas, con sus proyectos, con sus gastos, para así ir más ordenados, ¿cierto?, y poder optar también nuevamente a este fondo de incentivo de mejoramiento a la gestión municipal.
1: Así es. Bueno, vamos a pasar a otro.
0: Dígame. El cálculo se hace una vez al año, este proceso. ¿Ya? Este proceso de cálculo y distribución es una vez al año, ¿ya? Entonces, por eso es importante que ya por lo menos en este año no va a haber más inyección de recursos a través del fondo FIGEM por el SUBDEL. Así que a los municipios que no lograron lamentablemente estos incentivos económicos, ya a ponerse las pilas entonces y así poder trabajar de manera más coordinada también con sus diversos servicios para que puedan optar al próximo año a estos fondos.
1: Esto es hasta el 31 de diciembre, ¿no es cierto?
0: Sí.
1: Sí. O sea, para poder postular al próximo tendría que tener una gestión pero impecable hasta el 31 de diciembre de este año.
0: Exactamente.
1: No. Serimi, bueno, en otro de los temas, ya estamos en el mes de octubre, obviamente, pero un balance de lo que fue de Fiestas Patrias acá en la región.
0: ¿Cómo ha pasado el año?
1: Sí, ya está. Ya estamos preparando la champaña. Cerramos el Chimbombo y ahora vamos con la champaña.
0: Ya está todo inundado con Halloween y después Navidad, Año Nuevo y
1: se acaba. Sí, no lo vamos a dar ni cuenta.
0: El 18 fíjese que fue un balance bastante positivo. Estamos muy contentos porque hubo un buen comportamiento también por parte de los vecinos en toda nuestra región de Ñuble. Recibimos mucha población flotante, pero aún así mantuvimos nuestros indicadores en verde, por decirlo de alguna manera. No hubo personas fallecidas. Uno que otro desorden, pero menor, nada de mayor connotación. Y claramente sí hubo fiscalizaciones en cuanto a manejos, a veces en estado de ebriedad, en no tener, no prestar los documentos al día de los vehículos, pero lo positivo es que fue un buen comportamiento, que los locatarios también en las distintas comunas que hicieron actividades relacionadas con el 18 sacaron saldos positivos, independiente de que hubo también días de mal tiempo, con lluvia, pero no obstante a eso y aún así hubo un saldo positivo por parte de nosotros como gobierno, por parte de la ciudadanía, por parte de nuestros emprendedores, de nuestras pymes, así que bastante contentos con el comportamiento de nuestros vecinos aquí en Ñuble en estas Fiestas Patrias.
1: Qué bueno. Accidente, bueno, siempre hay accidente en todo caso, pero en comparación al año pasado tengo entendido que bajó bastante la cifra.
0: Y eso es lo importante.
1: Sí. Serimi, otro de los temas también que ha causado un poquito, digamos, revuelo para saber qué es lo que está sucediendo, ¿cierto? Han habido también el día de ayer un movimiento estudiantil por el presupuesto del gobierno y ha habido preocupación también con respecto a la situación de nuestra región de Ñuble. ¿Cómo se ve esta situación? ¿En qué podría afectar, digamos, esto acá a la región?
0: Bueno, como todos saben, el presidente de la República en cadena nacional dio a conocer el presupuesto, ¿cierto?, 2027, que aumenta en un 1,5%, más por sobre lo esperado, y que cumple también con nuestro compromiso fiscal. Ahora hay que ser bastante claro en el sentido que el corazón de este presupuesto atiende a resolver las necesidades urgentes de la ciudadanía, pero también a ser responsable con nuestras finanzas públicas. ¿Esto qué significa? Que va a permitir que podamos entregar más y mejores bienes y servicios, no solo ahora, sino que también en los próximos años. Y este presupuesto se basa en cuatro pilares fundamentales, por eso quiero ser bien más claro en esto. Porque se basa, primero, en el crecimiento, empleo, reconstrucción, en niñez, en seguridad y también en la protección de los derechos sociales. Fíjense que, claro, la situación que ocurrió ayer con estas manifestaciones de alumnos que fueron atacados de la Universidad Católica que no adhirieron a este paro.
1: ¿Aló? ¿Aló? Sí, ahora se volvió la señal. Se había justo cortado un poquito.
0: ¿Aló?
1: Sí, lo escuchamos bien ahora. Se había cortado un ratito la comunicación, pero estamos perfectos de nuevo.
0: Ah, no, perfecto. Con respecto al presupuesto, como resumen, aumentan 1,5, se basan cuatro pilares fundamentales, ¿no? Como es el crecimiento, el empleo, la reconstrucción, en la protección de los beneficios sociales y también, por supuesto, en seguridad y niñez. Nosotros estamos, y obviamente condenamos estos ataques que ocurrieron ayer en este movimiento estudiantil, que fueron un grupo de estudiantes de la Universidad Católica atacados, ¿cierto?, por pensar distinto, por no adherir a este paro nacional. Y eso no puede ocurrir. Estos actos de violencia claramente a nosotros, lamentablemente, nos entristecen como sociedad y, por supuesto, también como gobierno. Hemos hecho todo por mantener los derechos sociales hoy en día así en el nivel en los que tenemos. Entonces es muy repudiable la situación que ocurrió ayer. Estos incidentes de esta marcha estudiantil, además que fue convocada por la CONFECH, no necesariamente se pueden atribuir, ¿cierto?, la verdad absoluta, porque hay personas que pensamos distinto, y de eso se trata la democracia, ¿cierto?, que cada uno piense como piense, pero claro, principalmente. Sí. En educación va a haber una gran cantidad de inyección de recursos, más que nunca, no solo en fortalecer nuestro sistema educacional, sino que también con beneficios para nuestros docentes, para infraestructura. Se van a inyectar más que nunca en este nuevo presupuesto recursos a educación. Entonces, muchas veces esto no se entiende, porque además estas marchas ocurren o son organizadas con bastante anticipación y se adelantan a veces a los hechos. Pero las noticias que se dieron ayer son bastante claras. Me imagino que muchos de los jóvenes que salieron a marchar ni siquiera tenían conocimiento de lo que involucraría el ítem del presupuesto 2027 para la educación. Entonces eso es lo que a veces también es lamentable, por eso es que primero informarse por los canales oficiales, además también, porque sí, a veces hay muchas páginas que más que informar desinforman y confunden a la gente.
1: Claro, bueno, una de las declaraciones que dan estos propios alumnos, esta marcha venía programada creo hace como una semana atrás, ya habían convocado a esta marcha previo, obviamente, que todavía ni siquiera se entregaba el presupuesto. Pero, claro, y hablaban con una convicción. Y yo les aseguro que ni siquiera se dieron el tiempo de escuchar al presidente de la República qué cosa había tocado. Pero ellos están como cegados, como que le dijeron, ¿sabes qué? Hay que hacer esto y esto, y tenéis que hablar esto. Pero no se dan el trabajo de escuchar ni tampoco saber, para por último decir, no me gustó tal punto de lo que dijo.
0: Exactamente, y concuerdo con su diagnóstico. Y es así, lamentablemente es así. Fue, claro, fue organizada con bastante anticipación. Ni siquiera se leyeron, yo creo, el presupuesto que iba a conocer el presidente, pero en el ítem de educación viene más fortalecido que nunca, así que por eso también es bastante contradictorio.
1: Yo creo que leer es mucho trabajo, pero por último podrían lo escuchar por televisión, pero claro,
0: o por la radio
1: hacen
0: este trabajo de hablar, claro, directamente con la fuente.
1: Sí, y en la región por lo menos estuvo todo tranquilo, la marcha en Chillán.
0: Sí, dentro de todo controlado, y detenerme un poco, Claudio, con respecto al tema de la educación. Fíjense que la educación es una de las mayores inversiones de este presupuesto, 17,3 billones de pesos, o sea, es el segundo más grande del Estado, solo superado por salud. Así que con esos recursos aseguraremos cada mes la educación de más de 3,5 millones de estudiantes, vamos a reforzar el apoyo de 2,2 millones de niños, jóvenes, que más lo necesitan, y mantendremos la alimentación escolar para 1,8 millones de niños. O sea, este presupuesto también reconoce a quienes enseñan. La carrera docente crece en un 2,9%, o sea, llega a más de 215 mil profesores. Se mantiene la gratuidad para más de 600 mil estudiantes. O sea, yo no sé, en realidad ahí uno a veces queda como preguntándose.
1: ¿Qué reclaman? ¿Qué reclaman? Esa es la pregunta que nos hacemos. Claro, okay, ¿qué reclaman?
0: Claro, lamentablemente.
1: Sí. Bueno, en lo positivo, estos días atrás hemos tenido bastantes noticias que obviamente nos muestran que la región está creciendo y queremos obviamente todo apuntar a eso. Tenemos ya muy pronto la apertura de lo que va a ser la Teletón, el edificio Teletón en Chillán. Muy pronto también ya va a entrar en funcionamiento lo que es el hospital regional, ¿cierto? Y ayer una noticia que obviamente también habla mucho del crecimiento de la región, porque todos soñamos que tener algún día un aeropuerto, que lo tenemos obviamente como aeródromo, pero quisiéramos que fuese mucho más grande y poder tener también aviones que pudiesen trasladar a la gente a otros puntos más importantes. Y porque hoy día, ¿para qué estamos con cosas? Hoy día muchas veces las personas tienen que salir a trabajar afuera y tienen que ir a tomar el vuelo, ¿cierto?, a Concepción, a Santiago muchas veces, y tener la posibilidad de viajar desde Chillán, hoy va a ser una tremenda oportunidad para que ahorren esos tiempos de espera en los vuelos y estar más tiempo en la familia, que yo creo que sería una noticia muy positiva si esto se concreta.
0: Exactamente, todo lo que sea desarrollo, cierto, inversión para nuestra región, bienvenido sea. Nosotros conocimos ya el día miércoles, cierto, los últimos resultados del INE. Son cifras que obviamente no solo nos preocupan, sino que nos ocupan. Son cifras muy decidoras, hay casi 1 millón de compatriotas que hoy día están sin trabajo. Así es que tenemos que rápidamente acelerar la inversión, atraer inversión, recuperar los capitales que se han ido, porque el objetivo hoy del gobierno, que además presentó el Plan Chile Despega, presenta una estrategia de 1,3 billones de pesos para garantizar en un corto plazo más de 100.000 empleos. El plan busca responder en un corto plazo un escenario laboral que lamentablemente ha estado marcado por una tasa de desocupación. Llevamos, imagínense, 44 meses consecutivos con una tasa de desempleo superior al 8%. Entonces, el Plan Chile Despega viene también bastante robusto y el presidente nos pidió a todos los ministerios, a todas las carteras, presentar una propuesta de corto plazo que genere empleo. Así que aquí principalmente los actores como MOB, como MIMBU, son los que más pueden, digamos, absorber capital de trabajo, y yo tengo fe, confianza, que vamos a llegar a esa meta y la vamos a superar con creces. Más de 100.000 nuevos puestos de trabajo, que claramente también van a beneficiar a nuestra región de Ñuble.
1: Sí, y ojalá.
0: Todo suma, obras de infraestructura, sí. Pavimentación, vivienda, todo es mano de obra. Nosotros en Ñuble ahora viene la temporada de la fruta, va a absorber, ¿cierto?, de manera temporal, bastante mano de obra. Pero tenemos que pensar no solo en la temporalidad, sino que proyectarnos también en un mediano y en un largo plazo.
1: Así es. Bueno, ojalá que obviamente todo apunte, como usted lo señalaba, todos pensamos de una manera diferente, pero qué lindo sería que como sociedad todos esos pensamientos diferentes se llegara a un consenso, porque obviamente no todos tenemos la razón, para qué estamos con cosas. Y a veces también conviene conversar con personas que ven la vida de una manera diferente, pero hacerlo a través de un diálogo, no a través de desorden, en marcha, destrucción y cerrado solamente en los propios ideales de cada uno.
0: Conversemos más, pues tenemos que conversar, tenemos que llegar a acuerdos, tenemos que ponernos de acuerdo. Si todo se soluciona con una buena conversación, aquí lo importante es que podamos todos tener un solo horizonte, que es recuperar, digamos, el trabajo en nuestro país, la seguridad de nuestros compatriotas, para poder vivir tranquilos y darle una mejor calidad de vida a toda la ciudadanía. Así, esa es nuestra meta.
1: Sin volver a ser el país que era orgullo a nivel del continente, los digamos.
0: Jaguares,
1: claro, sí. Y éramos el ejemplo a seguir y todos los miraban como una gran inversión. Hoy día los dieron la espalda y la idea es que, como dice el presidente, vuelva nuevamente a confiar en nuestro país como para invertir. Si hay inversión en nuestro país, hay más empleo. Y lo que significa obviamente todo esto.
0: Exactamente, tal cual como usted lo ha dicho. Así. Tengamos fe, esperanza que así va a ser.
1: Ojalá, todos esperamos y sabemos que va a ser así, si todos también ponemos de nuestra parte. Que
0: eso lo necesitamos a todos, sí. Porque este es un trabajo que tenemos que hacer todos como sociedad.
1: Así es.
0: Así que por eso también yo pido a quienes nos sintonizan, a la ciudadanía, a nuestros auditores, trabajemos en conjunto para sacar adelante nuestra región y nuestro país.
1: Así es. Muchas gracias por este ratito que hemos conversado todo un poquito y obviamente también por aclarar algunas cosas de dudas que teníamos también nosotros, que lo quisimos hacer también de una forma más formal.
0: No, muchísimas gracias a ustedes por generarnos estos espacios. Siempre, por supuesto, es bueno poder conversar con la gente y poder contarle también a la ciudadanía en lo que estamos. Así que un tremendo abrazo para nuestros amigos ahí de Yungay, de los alrededores, y pronto vamos a estar por allá, así que nos vamos a ver muy luego.
1: Ya, ahí vamos a estar esperándolo para acá, que nos traigan las buenas nuevas.
0: Eso
1: es lo que nos interesa. Bueno, antes de despedirme, obviamente no puedo dejar de hacerle la siguiente pregunta, porque usted como autoridad yo creo que tiene la respuesta. Como dice Marco Antonio Solís, ¿dónde estará la primavera?
0: Uy, la primavera parece que no quiere llegar.
1: No quiere llegar.
0: Con un clima bastante tropical de lluvia, sol, calor, frío. Está bastante disperso el clima últimamente.
1: Sí, y las autoridades obviamente están...
0: ¿Semana?
1: Claro, y las autoridades están pendientes obviamente por el tema de que van a haber tormenta eléctrica, lluvia, ¿cierto? Oye, el volcán Chillán también, que ahí está haciendo de las suyas también, pues no lo deja descansar, parece.
0: Sí, lamentablemente esto preocupa a los agricultores principalmente, porque sobre todo la temporada de cereza, con la lluvia el fruto se parte, se cae la hoja antes de tiempo, y eso provoca claramente un daño a la agricultura, así que esperemos que que esto no sea con la intensidad que se vaticina, y que sea en una escala menor para no poder sufrir consecuencias.
1: Sí, pero se está igual trabajando en eso, porque es una cosa que obviamente nosotros no podemos manejar el clima, pero ojalá no traiga consecuencias, porque somos una región agrícola, lamentablemente. Y esto nos afecta, nos afecta bastante.
0: Exactamente.
1: Agradezco el contacto y ahí vamos a estar obviamente esperando cuando ande por estos lados para que nos venga a ver acá a la radio.
0: Muchísimas gracias, un
1: gran. Listo, no, gracias a usted.
0: Muy buen día.
1: Igualmente. Chao, chao.

0: Bueno, junto a Copelec Agroferretería, estamos ya en este bloque compartiendo con ustedes. Oiga, hay una campaña, colecta, ¿cierto?, que se está realizando en nuestra comuna el día 1, 2 y 3 de las Damas de Blanco, ¿ya?, que están hoy día en algunos puntos de nuestra comuna, precisamente pidiendo la colaboración, ¿ya? Las Damas de Blanco hacen un trabajo social muy importante en el hospital, no los hospitales en este caso, pero las Damas de Blanco acá en el nivel local lo hacen en el hospital de Yungay, donde ellas entregan más que una compañía, ¿cierto?, una ayuda material, una ayuda espiritual a aquellas personas que están en situación, digamos, de abandono o situación de que necesitan, digamos, de alguien que muchas veces le dé una palabra de aliento. Y muchos también que por circunstancias están en el hospital porque los familiares están lejos, entonces no reciben las visitas, y son ellas las que le entregan esa visita, y ellos de hecho la esperan cuando llegan. Entonces es una labor muy importante y muy bonita que realizan ellos, pero como es una organización sin fines de lucro, todo lo que significa, digamos, la actividad que ellos realizan, no tienen quien los financie, ¿ya? Hay gente que obviamente los puede apadrinar, pero esta es una instancia que es una colecta una vez al año, ¿ya? Ayer estuvieron en algunos establecimientos, hoy día están en otros puntos también realizando esta campaña. Pero vamos a escuchar un poquito un audio que me envió una de las integrantes, donde nos señala precisamente que ellos se encuentran hoy día y mañana también en esta colecta de las Damas de Blanco.
1: Hola, hola a todos. Estamos en nuestro segundo día de colecta nacional y anual de Damas de Blanco. Esta colecta es para reunir recursos para poder ir en ayuda de los hospitalizados de nuestra comuna de Yungay. Todo lo que usted aporte será bien usado para el hospital de Yungay. Ya somos una filial que está acá en Yungay autorizada y somos 6 voluntarias. Nos encontramos en los distintos puntos de nuestra comuna en el día de hoy. Supermercado, hospital, en el comercio. Ayer pudimos visitar las instituciones y los colegios. Así es que si me pueden ayudar con una difusión, fantástico, para que la gente venga con el ánimo de colaborar, con una monedita, con lo que sienta su corazón, aunque sea poquito, todo se suma y todo se junta. Muchas gracias, bendiciones, los enfermos se lo agradecerán.
0: Bueno, Dios también se lo va a agradecer y se lo va a compensar. Así que para que ustedes que están por ahí, las ven a ellas que andan de blanco, obviamente, identificadas todos, ahí colabore con lo que sea, con lo que sea su cariño, con lo que tenga ahí como para poder colaborar, para ir también en este tremendo trabajo que ellos realizan, un trabajo social, voluntario, ¿cierto? Y de mucha, mucha vocación, porque hay que tener mucha, mucha vocación y mucha fe también, porque se ven muchas veces involucradas en situaciones bien complejas. Entonces, de ayudar a una persona que está en una situación muy compleja, muy delicada, ¿cierto? Y ellos están ahí, entregando ese consuelo, esa palabra de aliento. Así que, hoy día, para que usted también pueda colaborar con ellos. Ay, ¿se quiere informar? Vamos a informar. Vamos a revisar, como todos los días, en nuestra clase de este día, ¿qué se celebra el día 2 de octubre? ¿Alguien que levante la mano por ahí? ¿Nadie, nadie? Ya, me parece que hoy día no estudiaron. Uno para todos. Estoy estricto hoy día, estoy estricto, como día viernes. El día 2 de octubre es un día muy importante. ¿Por qué? Porque hay varias cosas que se celebran. Mire. Primero que nada, es el Día de la Sonrisa. Esto se celebra el primer viernes de octubre para fomentar la alegría y la amabilidad. Gracias, don Ramón, por su sonrisa. Ya, más que sonrisa. Esta es una manifestación de sonrisa. También es el Día Internacional de la Educación Social, reconociendo la labor de los educadores sociales en pro de la cohesión ciudadana. Hoy día es el Día Mundial de los Animales de Granja, que busca generar conciencia sobre las condiciones de vida de los animales de producción. O sea, saludo ahí para los pollitos, para las pollitas, ¿cierto? Para todos los que están ahí en la granja. Un aplauso para ellos. Ahí saludamos ahí a los pollitos, pío pío, a los vacunos. A ver, saludamos también a los corderitos. Hay que saludar en su idioma a ellos también, ¿cierto? Hay que integrarlos. Y también hoy día es el Día Internacional de la No Violencia. Obviamente, porque si estamos hablando del Día de la Sonrisa, no vamos a andar peleando. ¿De qué te reí? ¿De qué te reí? Ah, te estás riendo. Ah, paz, ¿cómo no? Pues no. La idea es, obviamente, te estás riendo de mí. No, pues sí. Por eso tiene que ser, obviamente, ahí como un consenso, ¿cierto? Tampoco significa que se ande riendo en la fila, porque... Pero sí hay que sonreír. Si a usted le dicen, hola, buenos días, usted le dice, buenos días. No, pero siempre con una sonrisa. Qué bonito eso cuando una persona va a una oficina, ¿cierto?, a hacer un trámite y le dicen, buenos días, y con una alegría. Y después le dicen, hasta pronto, que le vaya muy bien. Hoy cosas tan fáciles como esa, ¿eh? Y no, ¿qué querés? No, pues ahí no resulta nada, ay, no dan ni ganas. Es como que, chuta, ¿qué le digo? Así como que la esperan, ajá, qué mate. Pero cuando a usted le atienden bien, como que a veces incluso hasta como que nos dan ganas de irse, y ahí ve una fila para atrás, ya se va. Pero es importante eso, ¿eh? Sobre todo cuando se va a comprar, ¿cierto? No todo lo que es atención de público. A ver, está sonando el teléfono. ¡Aló! ¿Qué quieren? No, ¿qué pasaría aquí? Imagínese una cosa así. Ya, entonces hoy día es el día de la no violencia, así que por favor... Nada de pelea, nada de pelea, ¿ya? No le va a estar pegando al marido porque hoy día no va a llegar a la noche. No. No le va a pegar al marido porque salió a pescar. Tampoco, por favor. Dejemos ahí la violencia de lado, por favor. Aló, buenos días.
2: Muy buenos días, joven, ¿cómo está usted?
0: Bien, ¿con quién tengo el gusto?
2: Con un amigo.
0: Un amigo, cuénteme, amigo.
2: Ya, oiga, tiene una visita el último.
0: Dígame.
2: Se busca la novia naranja, de buena.
0: Oiga, que está impaciente mi caballero, todavía no empieza la feria, tío. Todavía no empieza la feria, pues, mi caballero. Ya, pero ya está al aire, ya, ¿para qué lo vamos a hacer esperar, cierto?
2: Oiga, no, pero...
0: No, pongámosle, decía. O lo hago sacar el numerito, ¿ah? Y a la fila, al final de la fila. No, ya dígame, busca compañera y su número de teléfono es el...
2: Es el 9...
0: ¿Ya?
2: 36...
0: ¿Ya?
2: 98-32-60.
0: Ya nomás. Ahí lo dejo anotadito.
2: Malo WhatsApp. ¿Ah? Pero de buenos sentimientos y bien contundente.
0: Ya, pues no hay problema. ¿Y qué pasó con el WhatsApp que no me mandó un WhatsApp ya?
2: Oiga, es que sabe que las señales como que no están muy buenas.
0: Pucha, dale, cero, oiga.
2: Porque por acá estamos con agüita.
0: ¿A dónde está usted ya?
2: Estoy acá en Chillán, yo.
0: ¿En Chillán? Oh, y aquí sí. Estamos con el tremendo sol, oiga.
2: No, para acá está lloviendo.
0: No, o sea, ya estamos con un tremendo sol. De hecho, yo tengo allá afuera secando la ropa, ¿no?
2: Mire, estamos con agua hoy día, ¿ya?, y mañana. Después sí. Parece que para el lunes y se viene el miércoles.
0: No, si tenemos agua para todo.
2: Oh. ¿Sí?
0: Jodió la primavera.
2: Sí.
0: Ya, muchas gracias por su pronóstico del tiempo, mi caballero.
2: Gracias, muy bien.
0: Sí, tú ves. Gracias. Oye, ¿ves? Hasta tengo meteorólogo. Qué mejor. Qué mejor partido, ¿ah? ¿Cierto? Y apuró en el nombre también. Ya, le estaba contando entonces, hoy día es el día de la no violencia, ¿ya? Así que, por favor, basta, pero basta de peleas, ¿ya? No quiero más peleas, no, basta.

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0: Bueno, ahora sí ya estamos en este espacio donde compartimos los datos de feria, ¿cierto? Ya es día viernes, así que tenemos listo nuestro toldo, aprovechamos que hay un veranito de San Juan así para poder instalar con las cositas, así que si usted tiene también algo para vender, para regalar o para ofrecer, lo puede aprovechar también en este espacio que es la feria, ¿cierto? Pero lo vamos a presentar como corresponde, obviamente.
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0: Ya, ahora sí, hay un caballero ahí bien impaciente, que además también es meteorólogo el hombre. Busca una compañera seria, responsable, ¿cierto? De buenos sentimientos, que tenga un corazón más grande que la cabeza. Más grande, un tremendo corazón hacia, ¿sí? Para amarla, dice, para quererla, para respetarla. Si hay alguna interesada por ahí en conocer a este hombre romántico, llamarlo al 936-98-3260. 936-98-3260. Llame ya, llame ahora. Oh, verdad, hoy día es el día de la sonrisa, como dice la canción de Elvis Crespo, el Vistoco, como dicen, el Vistoco. Algo en tu cara me da risa. No, no, algo en tu cara me fascina, era, ya le estaba cambiando la letra de la canción. Elvis Crespo, tu sonrisa.

Bueno, estamos en la feria hoy día, en la feria que nos presenta hasta ahora, como todos los días, también lunes, miércoles y viernes, nuestros amigos ahí de este tremendo supermercado, como es el supermercado de Don Cheyo, ahí en Barrio Alto, ¿eh? 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Oye, tremendo supermercado, buenísimo, buenísimo. Quiero enviar un saludo también porque se me había escapado. Este detalle estaba ahí en carpeta, pero se me había quedado la hojita debajo y se me traspapeló. Hoy día en Chile se celebra el Día del Tecnólogo Médico. Así que enviamos un saludo ahí a todos los tecnólogos médicos, los que ejercen esta profesión. Y me preguntaba yo, ¿y qué es lo que es un tecnólogo médico? Buena pregunta, ¿qué es lo que hace el tecnólogo médico? Dije yo, busquémoslo. El tecnólogo médico dice su trabajo principal es entregar información precisa a los médicos mediante el uso de equipos tecnológicos avanzados. Generalmente, por ejemplo, está el tecnólogo oftalmólogo, ¿cierto? En oftalmología, que es el que le toma el examen, ¿cierto? Y después le dice al doctor, ya tiene que recetarle este lente. O sea, en el fondo, el que hace la pega. Y el otro se lleva la luca. Esa es la pega del tecnólogo médico, ¿ya? El que hace un diagnóstico, bueno, ellos también obviamente a veces son más asertivos, ¿eh? Porque le entregan, pero el trabajo hecho a los doctores. Así que un saludo para todos ustedes. Eso pasa también en otros ámbitos de profesiones, muy también donde hay muchos tecnólogos. A veces hay tecnólogos, por ejemplo, en la carpintería. El tecnólogo ayudante del maestro, por ejemplo. Hace toda la pega y el que cobra ahí después el maestro. Uy, qué bonito. No, gracias, gracias. ¿Qué? Hice la pega, el ayudante. Pero no sucede, sucede. Y eso pasa también en todos lados. Así que para todos los tecnólogos médicos de hoy día, un saludo muy especial para ustedes. Ya, sigamos con la feria. Tenemos minutitos para compartir con ustedes en la feria. Dice lo siguiente por acá, un aviso. Vendo huevitos fértiles. Ya. Pero de gallina brahma. De gallina brahma. Ya. Se están vendiendo huevitos fértiles de gallina brahma. Armillanado, llamar al 962-70-30-54. 962-70-30-54 son huevitos fértiles de gallina brahma, o sea, para que usted se lo empolle. Se compra, por ejemplo, un huevito de la gallina brahma, ¿cierto? Una media docena nomás. Y se los pone ahí a la gallina kikiriki. ¡Ay, verá ya cómo lo estaba! De puro maldad lo haría yo. Imagínense después contando el pollito más grande que la mamá. Ese es el angelito malo que anda hablando cuestiones. ¿Eh? Sí, el día como el día de los ángeles custodios, ese es el angelito malo que me hace hablar tonteras también. Ya, entonces reiteramos, huevitos fértiles de gallina brahma. Llamar al 962-70-30-54. Ya antes de preguntar, ¿cómo son las gallinas brava? Me la imaginaba así como grandota, con dos cachos, haciendo brrr, como los toros, que son bramen. Américo nos acompaña hasta ahora. Este chiquillo tanto que ha sufrido, oiga, pobrecito este hombre, por mujeres como tú.

Estaba escuchando ahí la historia de la gallina Brahma, que son bien simpáticos. Esto cuando se mezclan, se fijaba, se mezclan las especies o se adoptan. A veces, no sé, pues, hay, por ejemplo, perritos que adoptan gatitos cuando están chiquititos, ¿cierto? Incluso hay animales que lo amamantan. Y también sucede mucho que a veces se hacen empollar, por ejemplo, los patos les ponen huevitos de gallina y después pasa que los patos, claro, por cosas de instinto, ellos se meten al agua. Y la gallina no, pues entonces ahí lo mira de afuera, ¿no? Y ahí llega la gallinita. O sea, en este caso la mamá patita a buscar ahí su polluelo. Yo tenía la intención de echar ahí una gallina de esta kikirique, que son chiquititas, con huevito de rama, no tenía huevo. Claro, lo hubiese hecho también, de pura maldad nomás. Andaba buscando estos huevos de yandune, que son bien grandotes, para que me lo empollara una kikirique. Pero no resultó. Ya, estamos en la feria. Si tiene alguna visita, aproveche ahora de llamarme. Sí, aquí tenemos la feria los días lunes, miércoles y viernes. Hoy día parece que está mala la cosa. Oiga. ¿Eh? Vamos a tener que cerrar la venta a la feria. Oiga. Ya, entre meteorología y venta de feria parece que no está resultando la cosa. Definitivamente no está resultando. Ya, nos vamos a la música. Aquí está Coque Núñez y Entre Mares, Avecitos.

Entre mares y que con Núñez, con esa canción a besitos, a besitos, a besitos. Nos comemos a besitos. Ya, tenemos solamente dos avisitos hoy día. No es venta, sino que es... Perdón. La venta de huevitos fértiles de gallina brava. Llamar al 962-70-30-54 y este caballero que busca compañera. Llamar al 936-98-32-60. Los únicos dos avisitos que tenemos. Uno que busca compañera y se venden huevitos fértiles. Y si le pasamos unos huevitos... No lo pienses. Ese es el angelito malo. Ya me está haciendo pensar cosas. Ya que le va a regalar unos huevitos a quien pueda. No. Oye, nos acompaña esto a Supermercado Oriente, ahí en Barrio Alto. El domingo de la fiesta de San Francisco. Mira, hay una invitación a una misa que se realiza en honor a San Francisco de Asís a las 9 de la mañana en la capilla Francisco de Asís de Curapaso. Posteriormente a esto viene la colocación de la cruz, ¿cierto? La bendición y todo lo que conlleva esta actividad. También está en la finalización de la novena, que también se está realizando ahí en el sector. Así que en la comunidad de la capilla Francisco de Asís de Curapaso, junto a la Junta de Vecinos del sector, le está invitando a toda la comunidad a participar de la misa en honor a San Francisco de Asís.

Ya, están llegando otros avisitos. Parece que se me quedaron dormidos los chiquillos. Ya se me quedaron dormidos. Llegaron atrasados, eso es lo que pasa. Llegaron atrasados la clase de hoy día. Para la venta hay trigo blanco. Para la venta hay trigo blanco. 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Bueno, para el mote, para hacer harina tostada, ¿cierto? Para alimentar los pollitos. Y para alimentar al colega pollo en la tarde también. Que le hace falta ahí para que salga para cazuela, digo yo. Oiga, parece un chiste, ¿eh? Mire, están vendiendo huevitos para fertilizarlo, ¿cierto? De gallina brahma, tenemos el trigo, tenemos un cañón que anda buscando pareja. Ya tengo otro visito más por acá, a ver. ¡Oh! Y mire, ahora, aquí la hacemos toda, porque ya tenemos el pollo, ¿cierto? Lo criamos, lo hicimos crecer, toda la cosa, y ahora lo vamos a comer, asadito. Para la venta hay buen carbón para el asado. Son sacos grandotes, sí, grandotes, ¿eh? Que sirve para asar ahí incluso hasta una guía entera. Alcanza, ¿eh? No, además, y le sobra para el anticucho. 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

0: Ya, vamos a tener que irnos a una pausa. Mi angelito, como hoy día es el día de los angelitos de la guarda, me dice que conteste el teléfono. Aló, buenos días. Hola, buenos días. Aló. Aló, aló. Aló. No se escucha nada, de nada, nada. Ya, y ahí salió mi angelito malo. Ya, no tiene ninguna cuestión más porque se acabó. Ya, voy a cerrar la feria. Se acabó. Nos vamos a una pausa y ya regresamos.
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Sí, ¿será eso de tanto corazón? Sí, por supuesto que sí, para amar, para querer, para perdonar, para regalar, ¿cierto? El corazón, hay que tener siempre un buen corazón. Estos días son días de bastantes celebraciones religiosas. Hoy día el santoral de la Iglesia Católica saluda a los ángeles custodios, ¿cierto? El domingo es la fiesta de San Francisco de Asís. Genaro está entre medio ahí de colado, ¿no? Mañana. Pero el domingo es una fiesta que también está arraigada mucho con el folclore chileno, la fiesta de San Francisco. Y esto es una celebración que realizan principalmente los agricultores, la gente dedicada a la tierra, ¿cierto? Que hacen su ofrenda también y conmemoran esta tradicional fiesta cada 4 de octubre en honor precisamente a San Francisco de Asís. Considerado el patrono de los animales, de los ecologistas, ¿cierto? Todo lo que precisamente el cuidado del medio ambiente, de los veterinarios, ¿cierto? Y una fecha también que recuerda principalmente también todo lo que es entregar amor, entregar ayuda, ¿cierto? Sobre todo ser bastante humanitarios con respecto a la pobreza o también eso de ser fraternal. La tradicional fiesta campesina, donde en muchas localidades también hacen diferentes actividades relacionadas precisamente con San Francisco de Asís, con todo lo que son la misa, ¿cierto? Y diferentes actividades también relacionadas en algunos lugares. Unas dedicadas más al folclore, otras más al ámbito de religioso y otras mezcladas entre las dos actividades. También está muy relacionado precisamente con las cosechas, ¿eh? Con música folclórica, música relacionada también con todo lo que es principalmente el trigo, ¿cierto? Muestra gastronómica, fiestas costumbristas que se realizan también con la fiesta de San Francisco. Acá en nuestra comuna, en el sector de Curapaso, donde hay una capilla que también lleva su nombre, que es la Capilla Francisco de Asís, se va a realizar precisamente el día domingo una misa, eso de las 9 de la mañana, a las 9 de la mañana, mejor dicho. Son puntuales allá, así que a las 9 de la mañana va a comenzar la misa, el día 4. Y luego viene también la bendición de las cruces, ¿no? Posterior a esto también la colocación de la cruz en la parcela de don Eduardo Figueroa. Y además también, más tarde en el campo de la señora Luz Gacitúa, una celebración final. Ahí se mezcla también, como le digo, ya una actividad más de celebración, ¿cierto? Donde se mezcla ahí de la música folclórica, la gastronomía. Me imagino que va a haber algo para picotear, ¿cierto? Para servirse. No es solamente ahí para ir a meditar. Y esto ha comenzado el día, precisamente el día 26 de septiembre. Ha comenzado el día lunes con la novena. Y finaliza precisamente el día 4 de octubre con la misa. A las 6 de la tarde en la capilla. Todos los días ahí en la capilla a las 6 de la tarde se está haciendo la novena. Así que una invitación que hace la comunidad católica de la Capilla Francisco de Asís de Curapaso, también obviamente junto a la Junta de Vecinos del sector y el Comité Cultural de Curapaso, que están invitando a toda la comunidad a participar de esta misa en honor a San Francisco de Asís. Paz y bien para nuestra comunidad. Queremos escuchar nuevamente esta hermosa canción que está escrita precisamente por don Walter Arregá, un hermoso recuerdo que nos quedó aquí, y esta fiesta de San Francisco, una hermosa cueca que le invitamos también a ustedes que la disfruten.

Oiga, qué hermosa cueca que nos regaló precisamente don Walter Arriaga. Está ahí conversando con su señora. Sin duda, obviamente, queda siempre ese vacío que nunca se va a llenar. Quedan los recuerdos, ¿cierto? Y quedan estas cosas tan lindas como esta fiesta de Media Mesía. El domingo había estado ahí, de seguro, obviamente. Y esta cueca que me interpretada por Ramón Pino, ¿cierto? Don Delfa. Está escrita por él, son sus palabras, son sus pensamientos que quedaron en esta hermosa cueca. Y componer una cueca tampoco no es una cosa de llegar y ponerse a escribir, porque es algo muy muy complejo, entonces no es fácil de construir una cueca. Así que, bueno, para quien está dedicado al folclore y tiene eso de vocación, lo hace, pero como dibujar para muchos también. Así que obviamente uno siempre va a estar recordando a don Walter, porque fue una persona muy cercana. Se le quería bastante a don Walter, así que también fue un dolor para muchos también que le conocimos su partida, y se extraña de todas maneras. Si se extraña, imagínese a uno que lo conoció, ¿cómo será también para la familia? Así que para su señora que nos está escuchando, y no, me decía gracias, no, gracias, porque si son las cosas que él nos regaló, obviamente nos regaló esta cueca y que hay que mantenerla, como mucho también de los legados que han dejado muchos yungayinos que ya no están con nosotros, que han partido. Y eso yo creo que es lo bonito, obviamente, de la vida, ¿cierto? De no pasar desapercibido acá y dejar una huella. Hay huellas que son más profundas que otras, obviamente. Hay huellas que se escuchan, ¿cierto? Hay huellas que se ven. Pero es bonito eso cuando se dejan huellas de esos. No es porque las personas hayan partido, obviamente, porque siempre los reconocimientos son más importantes en vida. Pero cuando quedan los familiares, son ellos los que se llevan los honores. Entonces también es importante siempre recordar a esos seres que no están con nosotros, que ya han partido y que han dejado un legado bastante importante. Si bien obviamente él ya no nos recibió y no está escuchando estas palabras, quién sabe, también uno no sabe las cosas que pueden estar sucediendo arriba en el cielo. Pero los legados también son la familia, ¿sí? Nosotros también dejamos legados, y nuestros legados también son nuestra propia familia. Y muchas veces después son ellos los que llevan los honores de todos los reconocimientos que reciben las personas cuando ya es pos a la vida, ¿cierto? Así que obviamente a ella también le hacemos un reconocimiento por haber sido la pareja de este gran Walter Arriaga, que ya no está con nosotros, pero que nos dejó este tremendo regalo, esta hermosa cueca para la fiesta de San Francisco.

Bueno, más de 9.000 estudiantes reciben el bono logro escolar en Ñuble, ¿eh? Más de 9.000 estudiantes. El bono logro escolar es un aporte monetario anual que no requiere postulación y está dirigido a estudiantes pertenecientes al 30% socioeconómico más vulnerable. Y además se encuentra también dentro del 30% del mejor rendimiento académico por su promoción según el grupo de egreso. Bueno, entre los requisitos se considera tener menos de 24 años, haber cursado entre quinto básico a cuarto medio en un establecimiento educacional reconocido obviamente por el Ministerio de Educación. El Seremi de Desarrollo Social y Familiar de Ñuble, Alan Ibáñez, destacó que el alcance regional de la iniciativa en Ñuble alcanza la cifra de 9.470 estudiantes. ¿Ya? 9.470 estudiantes. La lista de los estudiantes es la siguiente. No, mentira, si me quiere leerlo, estaría toda la tarde viviendo. Bueno, por su parte también el Seremi de Educación de Ñuble, Felipe Vogel, detalló que estos reconocimientos tienen que ver también con un esfuerzo del gobierno, y estamos entregando, dice, este reconocimiento a los estudiantes que les ha ido bien en el colegio. Para nosotros como gobierno es muy importante seguir trabajando y reconociendo el mérito académico, especialmente en aquellos estudiantes que se esfuerzan día a día por sacarse buenas notas. Un premio obviamente el esfuerzo a cada uno de ellos, que es obviamente un tremendo regalo, ¿cierto? Eso para que también los jóvenes sepan de que cuando hay esfuerzo, hay recompensa. Nada es gratis en esta vida. Nada, nada es gratis. Si alguien le promete cosas gratis, no vote por ellos. Puras mentiras, puras falacias. Ya, 12 con 29 minutitos. Oiga, qué hermosa canción. Lo vamos a despedir con esta canción de Violeta Parra, Volver a los 17.

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0: Hola, que estén bien. 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
1: Estamos con la señora Rebeca, y bueno, la señora Rebeca llegó a enfermar sus piernecitas, ella acá con malestar de estómago, y nos va a contar ella. Cuéntenos, señora Rebeca, ¿cómo está?
2: Mucho tiempo enferma de mis piernas, no me encontraba capaz de caminar, sentía que mis piernas en la noche se me iban a reventar, dormía con miedo. Escuché a la señora Raquel, conversé con mi esposo y expusimos de mí porque la dolencia de mis piernas y de mi estómago eran terribles. Yo me sentía muy mal. Gracias a la señora Raquel, ahora puedo caminar mejor. Mis piernas ya no las tengo hinchadas.
1: ¡Ay, maravilloso!
2: Sí. Muchas gracias, señora Raquel, por atenderme. Muy amable, estoy muy agradecida de usted.
1: Muchas gracias, Rebeca. Bueno, ahí tienen un testimonio para que vean ustedes cuando las piernecitas se hinchan. Tiene solución, porque a veces la gente cree que no tiene solución. Sí. Claro, aquí estamos con su esposo, igual que él también se está atendiendo, ¿cierto? Claro, él también se está atendiendo y se ha sentido mejor. A él le habían dicho que tenía algo al corazón y ahora anda bien. Así que y él no sabía que estaba casi con un cáncer de próstata, no tenía idea. Y ya sacamos el tumorcito que tenía con remedios naturales. Y vamos bien, gracias a Dios. Vamos bien. Así que importante que la gente que tiene heridas en las piernas, cuando se le hinche las piernas, es muy difícil que la herida sane. ¿Ah? Entonces, cuando las piernas se hinchan, hay que tratar la hinchazón primero para poder tratar la herida. Así que cuídense alto, ya que estén bien. ¿Cómo está usted, señora Carmencita? ¿Cómo le ha ido?
3: Bien, yo tenía mucho dolor en la pierna, no, en la derecha. Y ya cuando yo me bajo de la micro para llegar a mi trabajo, cojeaba mucho, me dolía mucho. Ya casi tenía que usar un bastón, porque claro, me dolía demasiado. Claro. Y ahora con un mes de tratamiento que tengo, ya me siento mucho mejor, me duele mucho menos. Claro. Y puedo trabajar más tranquila porque no me duele tanto. Y ya no me duele cuando me voy desde la micro al trabajo, mira, así como me dolía antes. Así que he tenido una mejoría, yo diría bastante bien, porque para un mes, porque es un mes recién.
1: Claro.
3: Y así que espero seguir sintiéndome mejor cada día y para seguir el tratamiento que usted me dé, seguirlo. Claro. Y sentirme mejor de todo lo que me sentía mal.
1: Sí.
3: Y seguir, como digo, el tratamiento. Y gracias a usted por recibirme en su consulta.
1: No, es de nada.
3: Por tratarme con tanto cariño. Que de repente uno llega a un lugar y no lo tratan así, pues.
1: Sí, es lo que falta ahora.
3: Sí, entonces sí. Estoy muy agradecida de usted, señora Raquel.
1: Ya.
3: Y espero que la gente venga y se sienta mejor con la medicina, que no es la medicina tradicional que uno usa, que de los médicos, que uno claro. Va al médico y que le dan, no sé, pues cualquier cantidad de medicamentos y de repente uno no se siente mejor con el medicamento o claro. Se siente mejor un ratito y después uno sigue con el mismo dolor y esperar a hacerse exámenes en mucho tiempo porque yo todavía estoy esperando. Ya tengo como cerca del año y todavía sigo esperando para hacerme la resonancia.
1: Claro, entonces, lamentable.
3: Entonces sí. Hubiese... Si no hubiera dado no me hubieran dicho
1: de acá
3: de su consulta, yo todavía seguiría con las molestias y a lo mejor ya tendría que haber andado con bastón.
1: Sí.
3: Porque me dolía mucho. Si yo, como digo, me bajaba sí, y yo iba, caminaba cojeando y despacio. Y ahora no, porque ya estoy caminando prácticamente normal.
1: Qué bueno, me no sé si se nota, sí. Se nota.
3: Me duele un poquito porque claro. No voy a, en un mes no voy a estar así como claro. Demasiado bien, pero estoy mucho mejor.
1: Yo me alegro mucho. No, y ahora ya acá se le enseña a la persona igual como se cuide para que no vuelva más esta artrosis, tenga una vida con una calidad de vida, ¿cierto?
3: Sí, vivir, sí. Sí, tener una buena calidad de vida. Sin dolores y molestias,
1: claro.
3: Todavía trabaja, entonces uno tiene que, para el trabajo tiene que estar bien.
1: Claro.
3: Si uno está mal, va a trabajar mal.
1: Claro, claro.
3: Entonces va a ir y cada día se va a ir sintiendo peor.
1: Sí, pues, así es.

0: Y si Dios quiere, nos veremos el otro mes. Pues ella vino a su control hoy día, bastante contenta ella, bastante mejor. Así que muchas gracias. No, muchas gracias.
1: Usted, ya. Bien, y que pueda tener muchos pacientes más para que tengan una mejor calidad de vida.
0: Cierto, cierto. Eso es lo que uno quiere.
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0: Aquí estamos con don Luis, que es de Concepción, y vamos a conversar un poquito de su estado de salud, cómo va. Él lleva un mes con el tratamiento de acá del Centro de Salud Integrativa Vida, para que ustedes más o menos vayan viendo los resultados de las personas. ¿Cómo ha estado don Luis?
2: Yo he estado súper bien, gracias a Dios, súper bien. Me ha tomado un mes, tía, y me he notado el cambio.
0: Son es harto.
2: Grande.
0: Sí.
2: No, yo andaba muy mal, estuve muy mal.
0: Sí.
2: Y con esto me ha ido muy bien.
0: Lo que pasa es que este tratamiento hace que el cuerpo se regenere. Entonces los órganos se empiezan a regenerar y se empiezan a sanar y la persona se rejuvenece. Ah, lo mismo que me contaba usted de esta persona que es mayor,
2: sí,
0: y que ustedes la notan más joven.
2: Sí, pues yo tengo un cuñado, claro, que él vino a verla y él se nota como Lolo, ahora presentaba más tío, no tenía peso en sus piernas. El cuerpo no se lo podía. Es que lo que pasa es que esta usted, que la enfermedad que tiene uno, el cuerpo no le acompaña para nada. Para mí, no. el cuerpo a mí realmente no me acompaña.
0: Y eso que usted es joven. ¿Qué edad tiene usted?
2: Yo tengo 50 años.
0: Mire, pues, joven, súper.
2: Por ejemplo, yo me tomaba una copa de vino, a mí los brazos se me caían así.
0: Queda todo decaído.
2: Decaído, pero
0: como lacio.
2: Completamente. Como que mi cuerpo ya no me podía ni pasar la mano ni el pelo. Pues,
0: si es terrible. Por eso le digo. Es terrible.
2: Claro, y el dolor de cabeza, el dolor de cerebro, de todo. Y la otra, mucho decaimiento, mucho sueño. Cantidad de sueño. Por ejemplo, yo no soy muy bueno para manejar, pero tengo que manejar por mi trabajo. Pero a veces cuando venía del trabajo muy cansado, yo ya tenía cerrado la carretera.
0: Así son los accidentes a veces, no, porque se quedan dormidos los choferes.
2: Totalmente cansado, y sabes que con estas cosas de remedio, estos remedios, tanto más activo, más despierto, ¿me entiendes?
0: Claro. Lo que conversábamos con don Luis, que él se empezó a desintoxicar cuando empezó a tratarse. Y eso es lo que pasa con el cuerpo, que el cuerpo vive inflamado toda la vida por los radicales libres, sí, y intoxicado el cuerpo, y así tiene que funcionar. Imagínense lo que trabaja el hígado, por ejemplo, que va depurando, los riñones trabajan mucho. Entonces imagínense la gente que no se trata la enfermedad, porque la gente vive tratándose síntomas,
2: ¿no? Y la verdad, las cosas que los remedios, como le digo de nuevamente, fue una cuestión impresionante. Yo boté todo el olor que tenía en mi cuerpo. Mire, para decirle la verdad, era como una grasa descompuesta.
0: Mire, pues, claro.
2: Yo me olía la ropa, por ejemplo, yo me bañaba y la toalla me quedaba con esa cuestión impregnada, como una grasa podrida.
0: Mire.
2: Y ahora usted olía las toallas y no tiene
0: ese olor. No tienen ese olor, sí.
2: Mi polera no anda trayendo ese olor, andaba trayendo un olor muy fuerte, y aquí yo no me lo aguantaba.
0: ¿Dónde estaba intoxicado?
2: Yo me bañaba dos veces al día en el verano.
0: Imagínese.
2: Y claro, que me ponía la ropa. Y en la noche tenía que volver a bañarme porque era muy medio del cuerpo. O si me acostaba, esa transpiración que botaba en la cama era muy hedionda, muy fuerte, una cuestión, pero muy.

0: Bueno, más que nada agradecer su sintonía el día de hoy y dejarle la invitación para que usted también tenga un lindo fin de semana, ¿cierto? Que sea un hermoso fin de semana con mucha, mucha alegría, con muchas cosas bonitas, ¿cierto? Para que el próximo lunes cuando nos encontremos ahí tengamos también la oportunidad de conversar y disfrutar también de cómo fue este fin de semana. Así que la invitación para que usted también siga nuestra sintonía, luego las noticias, la música del recuerdo, en la tardecita también se acompaña junto a Nelson Cisterna, ¿cierto? Luchito Toro, un fin de semana espectacular también con programaciones, cultura y mucho más, y el próximo lunes a eso de las 9, pasadito de las 9, nos reencontramos nuevamente aquí en Esta es la Mañana que llega más. Se me cuidan pero montones, montones, montones, y nos encontramos el próximo lunes. Que Dios me los bendiga, me los cuide, y será hasta la próxima semana. Chau, chau.
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1: Estos ocupantes de esta motocicleta salen del momento y disparan reiteradas ocasiones en contra del inspector y escapa del lugar. Se inicia inmediatamente una persecución por parte de otros funcionarios de seguridad municipal de San Miguel y también por parte de carabineros, dando finalmente con el paradero de estos dos ocupantes de esta motocicleta en la comuna de Pedro Aguirre Cerda, el sector de la calle Nino García, donde finalmente estos motocicletas impactan contra uno de los vehículos de seguridad municipal. No resultan con lesiones graves, son inmediatamente detenidos y entregados a personal de carabineros. Escuchemos las palabras del capitán Edgar Reyes, oficial de ronda de la Prefectura Sur, que le entregó detalles en torno a cómo se había generado esta balacera, que afortunadamente no provocó lesiones de gravedad a este inspector municipal.
2: Y ante una eventual fiscalización de estos patrulleros municipales, extrae uno de ellos un arma de fuego, el cual realiza alrededor de 6 disparos en contra de estos patrulleros, impactando algunos en la carrocería de este vehículo, y uno de ellos impacta en el hombro izquierdo del conductor municipal.
1: Afortunadamente la lesión, lo señalamos, no fue de gravedad que pueda generar algún tipo de riesgo vital. Principalmente esto porque el proyectil impactó parte de lo que es el chaleco antibalas que portaba este inspector, y esto motivó que efectivamente no tuviera consecuencias fatales. Hasta este centro asistencial donde fue derivado este inspector con estas heridas, donde fue evaluado médicamente y se descartó alguna lesión de mayor consideración, llegó la alcaldesa de la comuna de San Miguel, Carlos Baum, quien por supuesto lamentó y condenó estos hechos, señalando que se van a hacer parte de acciones legales en contra de estos dos imputados, que además, como señalaba, al ser irregulares, estaban difícilmente realizando alguna actividad, dijo, por la comuna, bastante ilícita, porque señalaban que al interior de esta mochila no se encontraba algún tipo de producto que pueda estar ellos haciendo entrega, y también porque además ellos portaban un arma de fuego que finalmente fue incautada por parte de personal de carabineros. Escuchemos también las palabras de la alcaldesa de San Miguel, respecto también del acto de violencia en contra de un inspector municipal.
3: Nos vamos a querellar como municipio, también le prestamos asistencia al funcionario para poder presentar una querella también a título personal. Patrulleros nos dicen, ni siquiera alcanzo a decir, oiga, ¿en qué están? ¿Qué es lo que pasa? Nada, sino que inmediatamente le disparan.
1: Sí, esto habla, por supuesto, del acto premeditado respecto de estas dos personas, o quien portaba el arma en contra del inspector municipal, que pretendía directamente hacerle daño. Algo que, por supuesto, generó también preocupación, considerando lo ocurrido el pasado día domingo en torno al asesinato de este carabinero, Christopher Aguilera, quien también vivió una situación bastante similar. Se iba acercando a quien fue su asesino y finalmente le disparó a quemarropa. En este caso, llegó hasta este lugar de donde está el inspector hospital. El ministro de Seguridad, Martín Arrau, quien por supuesto condenó estos hechos, señaló que efectivamente se está trabajando en torno a leyes que permitan sacar las armas de nuestro país en manos de personas que no cuentan con estos permisos, que están utilizándolo de manera ilegal, pero dijo que efectivamente es una realidad que está preocupantemente arraigada en nuestro país actualmente con el crimen organizado.
4: Estamos avanzando en varias medidas para la persecución de las armas cortas de municiones únicas, cosa que ya he mencionado en varios puntos de esta semana. Quisimos estar acá acompañando a la alcaldesa, también para enterarnos de la salud del funcionario municipal, porque esto grafica mucho lo que estamos enfrentando: la violencia, las armas ilegales en manos de los delincuentes, en un patrón que se repite una y otra vez.
1: Por eso que el ministro Raúl también insistió en la necesidad de que se tengan que acelerar los proyectos de ley en materia de seguridad que ha puesto en carpeta el gobierno, que efectivamente esto genera una mayor efectividad en el trabajo policial y también en poder perseguir judicialmente a estas bandas vinculadas al crimen organizado. Por ahora, estos dos extranjeros van a ser imputados en horas de esta tarde, a la espera efectivamente de tener mayores antecedentes respecto de quiénes serían ellos, efectivamente, qué estarían realizando en la comuna de San Miguel. Nos vamos ahora hasta la comuna del Espejo. Ustedes ya lo adelantaban, una situación que por supuesto generó bastante conmoción con el asesinato de su oficial mayor, Christopher Aguilera. Durante los últimos días ha habido diversos operativos en la población de las dunas del Espejo y hoy se generó un operativo masivo que involucró a carabineros, a personal de la Policía de Investigaciones y también a la municipalidad con maquinaria pesada, que tenía como fin destruir al menos 3 narcobunkers que estaban ubicados en este sector y que eran parte del crimen organizado que tiene tomado prácticamente. prácticamente este sector de la población Las Dunas. ¿Qué es lo que se incautó junto a estos narcobunkers? Cámaras de seguridad, equipos de telecomunicaciones y de radiocomunicaciones en una suerte de caleta que estaba blindada para aquello, además de droga y otros artículos que son esenciales para proteger la venta de la droga a estos grupos criminales, puertas blindadas, ventanas blindadas, además de estas cámaras de seguridad en los accesos a esta población de Las Dunas. Lo que llamó la atención es que efectivamente estas dos viviendas de seguridad, las más importantes de estas tres que fueron demolidas por parte de carabineros y que estaban siendo utilizadas por estas bandas criminales, eran viviendas sociales y que estaban dispuestas para la residencia de personas en riesgo social, y que efectivamente finalmente estas personas ya no estaban en este lugar, y estas dos inmuebles estaban ocupados ilegalmente por narcotraficantes sin ningún inmueble o algún mueble a su interior, y esto da claramente que habían elementos para la venta de droga, mesas, el sistema de transacción, incluso algunos sobres para la dosificación de la droga. Además, lo que llamó la atención es que efectivamente dentro de esta casa de seguridad se encontró incluso una suerte de chapita, una imagen con quién era efectivamente este ciudadano venezolano que asesinó a este carabinero el día domingo, y que le estaban rindiendo una suerte de homenaje con esta suerte de chapitas que estaban utilizando bandas de narcotraficantes. Escuchemos las palabras al respecto del coronel Jorge Aguilera respecto de este procedimiento ocurrido en la comuna de Lo Espejo.
5: Es el actuar del crimen organizado. Ustedes pudieron ver una chapita que hacía apología, ¿no es cierto?, al asesino del judicial mayor. Entonces, eso es lo que ellos van generando finalmente, la narcocultura. Entonces, van cambiando a lo mejor los actores, el grupo criminal, el narcotraficante, pero el punto de venta es el que está en disputa. Por eso van amedrentando, van avanzando y van expulsando a la gente honesta que vive en este lugar.
1: Sí, las palabras del coronel Jorge Molina, quien entregaba detalles respecto de este procedimiento policial, que efectivamente llama la atención, que dice que efectivamente se pueden hacer las intervenciones, se hace la destrucción de estos narcobunkers, pero efectivamente se requiere de una intervención mayor para, en definitiva, evitar que estos grupos nuevamente vuelvan a posicionarse en esta zona y comience nuevamente la venta de droga. De hecho, en el día de hoy, cuando se estaba haciendo este desalojo, no había personas en el interior de estos locales, por lo tanto, se habla que efectivamente ya había una alerta de que y se desocuparon prácticamente estos inmuebles, incluso todos los tipos de droga que había en su interior. Esto, por supuesto, también generó la reacción de la alcaldesa de Lo Espejo, Javiera Reyes, quien reiteró que es necesaria una intervención importante y eficaz por parte del Estado en estas poblaciones que están siendo sometidas por el crimen organizado.
6: Veíamos una cantidad no menor de niños y niñas saliendo a sus escuelas, yendo a clases, y eso a mí al menos me conmueve, y no me va a dejar de conmover en la medida de que hay que seguir trabajando para que estos niños y niñas no tengan que ver violencia, ver venta de drogas u otro tipo de situaciones de forma cotidiana y permanente.
1: Sí, la jefa comunal dijo que ya hay un trabajo con el Ministerio de la Vivienda para evaluar estas zonas de riesgo y elaborar un plan de intervención, o incluso también dijo de demolición de algunas de estas estructuras, a fin de evitar que, como ocurre ahora, nuevamente sean ocupadas por el crimen organizado. En toda esta diligencia solamente hubo una persona detenida, una persona por delito de receptación, lo que habla que gran parte de las bandas criminales que operan en este sector escaparon durante estas últimas horas al ver esta intervención masiva por parte de las policías, por parte del municipio. Se espera que efectivamente las policías mantengan un control por ahora, por los próximos días, en este sector, a fin de evitar que nuevamente sean ocupados estos inmuebles como búnkers y la venta de droga a grupos criminales que operan en la zona sur de la capital. 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
7: Sigamos con información policial. La Brigada de Homicidios de la Policía de Investigaciones y el equipo ECO de Crimen Organizado y Homicidios de la Fiscalía están investigando el hallazgo de una extremidad humana dentro de un relleno sanitario. Esto fue en la comuna de La Florida. Estamos en otra de nuestras unidades móviles en la región metropolitana. Cristian Borkowski, buenas tardes.
8: Hola, muy buenas tardes, Katy. Sí, es una situación que hay que señalar. Recuerda otro crimen ocurrido el año 2006. El caso que ustedes recordarán como conocido como el Hans Pozo, donde también, bajo idénticas, digamos, similitudes, fue encontrado de a poco el cuerpo de este joven muerto el año 2006, en marzo precisamente. Acá en la comuna de La Florida es un caso que recuerda eso. Estamos acá en el sector de Bahía Catalina, con Diagonal Troncal San Francisco, en la comuna de La Florida, donde sigue trabajando personal de la Brigada de Homicidios de la PDI junto con el equipo ECO, Equipo Contra Crimen Organizado y Homicidios, quienes están realizando todos los análisis de la zona. Este lugar que ustedes están viendo a mi espalda, nosotros lo vamos a mostrar, fue una cantera donde hace años se retiraban áridos y ahora es un relleno sanitario donde se reciclan diferentes tipos de escombros, y en este contexto fue encontrado esta extremidad, esta pierna, que era llevada en el hocico por un perro. Esto pertenece, este terreno, a la Cámara Chilena de la Construcción. Son muchos metros cuadrados los que están acá justamente en este lugar, y un trabajador de la Cámara Chilena de la Construcción ve a este can trasladando esta pierna en el hocico, y él, cuando ve este macabro escenario, de inmediato le trata de apartar la extremidad al perro, y la evidencia la protege con tres neumáticos para que el perro evite seguir devorándola, porque eso es justamente lo que el can estaba realizando. Después de eso, llama a carabineros, se acerca al sitio del suceso y también llega personal de la Municipalidad de La Florida a prestar apoyo a carabineros. Mientras eso pasaba, se están realizando todas las gestiones para ver qué policía se iba a hacer cargo, y al final el Ministerio Público determinó que esto tenía que ver con un crimen organizado y homicidios. Por eso el equipo ECO encabeza esta investigación. ¿Y a quién se la ha, digamos, destinado para que hagan las pericias? A la PDI, a la Brigada de Homicidios, quien está trabajando acá en este lugar. Estuvimos hablando justamente con el fiscal Salvador Arias. Él es el fiscal quien entregó la vocería del equipo ECO y entregó la siguiente información.
9: Cerca de 20 para las 8 de la mañana, un animal, un perro específicamente, con esta pierna izquierda humana, digamos, que estaba en estado de un poco de putrefacción. Se están haciendo todas las pericias por parte de la CRIM para terminar también la data y encontrar el resto del cuerpo de esta persona.
8: Bueno, nosotros estamos justamente acá en una posición privilegiada, en una parte alta que se puede entender dentro del contexto que se genera por esta especie de cantera que ahora ha sido reutilizada a modo de relleno sanitario, donde también hay que decir se reciclan áridos de diferente tipo, arena, piedras, y para la construcción. De ahí entonces que los vecinos catalogan esta zona como una zona apartada de la civilización, es decir, este es una especie como de lunar que hay acá en la zona urbana, porque el resto, claro, hay villas, hay poblaciones, hay canchas de fútbol incluso acá en el lugar, pero acá en esta cantera está todo vacío, solamente ocupado por camiones que realizan el reciclaje, y es justamente en este escenario donde se está desarrollando la investigación. Es un amplio terreno, y de ahí entonces que, como pueden darse cuenta, las imágenes que estamos transmitiendo en vivo, la PDI está realizando todo el rastreo. Le va a tomar seguramente varios días, porque no se descarta puedan ser encontradas más extremidades de el cuerpo que está siendo buscado intensamente a esta hora. Desde la comuna de La Florida, con esta información que está completamente en desarrollo, Bio Bio, la radio.
10: 1:19 p.m.
11: Esta mañana comenzó, después de más de 2 años, la audiencia de juicio oral en contra de 9 acusados de iniciar el mega incendio que se registró en febrero del año 2024 en el Gran Valparaíso, que recuerden ustedes, dejó un total de 138 personas fallecidas.
7: Son 9 los imputados integrantes de una agrupación criminal y están siendo vinculados en la generación de más de 20 incendios entre los años 2021 y 2024. La Fiscalía solicita, para todos presidio perpetuo calificado. Vamos a actualizar la información. Vamos a tribunales en la región de Valparaíso. Lucas Peña, buenas tardes.
12: ¿Qué tal, Katy Nivaldo? Muy buenas tardes. Y claro, porque luego de 2 años y 8 meses desde el mega incendio registrado en Viña del Mar, Quilpué y la comuna de Villa Alemana, inició la audiencia de juicio oral en contra de los 9 imputados por este mega incendio registrado en el año 2024. Recordemos, estamos hablando de Francisco Mondaca, Franco Pinto, Elías Salazar, José Atenas, Claudio Gamboa, Ángel Barahona, Maximiliano Vélez, José Jerez y Matías Cordero. Todos integrantes de una célula criminal, quienes se provocaban incendios en diferentes puntos de la región con la finalidad de que requieran sus servicios para combatirlos, porque recordemos, acá hay imputados que están vinculados a bomberos, a la Corporación Nacional Forestal, y también hay uno vinculado al Servicio Nacional de Prevención y Respuesta ante Desastres. Ellos están vinculados a más de 20 incendios, están siendo investigados por esa cantidad de emergencias registrados entre diciembre del 2021 y febrero del 2024, donde hay que indicar que la motivación para generar estos incendios eran diversas. Hay una motivación monetaria o solo por el simple hecho de querer desarrollar su respectiva actividad en el contexto del combate de estas emergencias que eran generadas por estos imputados. Hay un dato no menor, porque la Fiscalía investigó más de 100 incendios donde vincularon a los imputados en más de 20, y después de la detención de estas 9 personas, el fiscal Osvaldo Osandón, el fiscal experto de investigación de incendios, recalcó que se redujo la cantidad de incendios intencionales en un 85%. Escuchamos las declaraciones por parte del fiscal.
10: En la temporada 23-24, que es donde se produce el mega incendio, a la temporada 24-25 y esta temporada de este año, que fue 25-26, se redujo la cantidad de incendios forestales en un 85%. Los incendios intencionales.
12: Por los hechos por los cuales están siendo vinculados estos imputados, están siendo acusados por los siguientes delitos: incendio en bosques, incendio con resultado de muerte en carácter de reiterado, delito ambiental, porte y tenencia ilegal de explosivos artesanales y fuegos de artificio, y asociación criminal. Y hay que recalcar que solamente por el delito de incendio con resultado de muerte, que está en carácter de reiterado, la Fiscalía está solicitando la pena de presidio perpetuo calificado para todos los imputados por este incendio que dejó a 138 personas fallecidas. Hay que indicar que por parte de los querellantes hay sentimientos encontrados, porque apoyan la idea de que este juicio es histórico, y además valoraron la investigación por parte de la Fiscalía para detener a estas 9 personas, pero están disconformes por las otras aristas investigativas que hay en torno a esta catástrofe. Vamos a escuchar al abogado querellante Gonzalo Youssef, que mencionó que no es posible que estos 9 imputados sean los únicos que paguen por lo sucedido el 2 y 3 de febrero del año 2024.
13: No se puede pretender que 8 sujetos o menos, que fueron los que hicieron el incendio ese día, asuman toda la responsabilidad, y sobre todo la responsabilidad civil, respecto de un evento que claramente hubo una falta de servicio por parte del Estado.
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Yungay es una comuna de la zona central de Chile, ubicada en la provincia de Diguillín, región de Ñuble, insertada en el glacio fluvio volcánico entre dos grandes macizos.

El Chillán y Antuco cuenta con un clima templado, con nevados en invierno y marcada por importantes ríos que le invitan a disfrutar de sus cristalinas aguas. 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

Hoy exactamente 16 horas con 38 minutitos. 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

Bien, estamos con ustedes 17 horas con 14 minutitos. 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

Continuamos con usted entregando esta selección de canciones a través del 102.7, la voz de Yungay. 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

Continuamos con usted entregando esta bonita selección de canciones a través del 102.7. 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
2: Continuamos esta tarde entregando estas canciones. 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

Hoy aprovechamos también esta tarde de entregar un saludito ahí para nuestros vecinos, tanto de Huepil, de Tucapel, de Trupán, del sector de Canteras, a la vecina localidad también de Antuco. Me damos un saludito muy especial ahí para cada uno de ustedes. 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

Y estamos con usted entregando esta bonita selección de canciones a través del 102.7 La Voz de Yungay. 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
3: Hola, hola, ¿qué tal? Un placer inmenso de poderles saludar, de poderles acompañar. Y hay tantas personas que me han preguntado, ¿cuál es la interrogante que uno tiene? ¿Cuál es la llave del éxito a su centro de orientación? también me lo han mandado por WhatsApp. Bueno, con nuestro equipo lo reunimos y yo siento que realmente es un trabajo arduo de año tras año, de experiencia tras experiencia, de vivir diferentes situaciones, de ir de un lugar a otro, de poder ayudar a las personas cuando están enfermas. Yo inclusive las voy a visitar a su domicilio, sí, aunque usted no lo crea. Cuando yo llego a mi oficina ya yo vengo porque me han llamado por teléfono y nuestro equipo siempre está a la mejor disposición. Eso es lo que yo les quería comentar, que todos mis años de experiencia, años de esfuerzo, de sacrificio, para poderlo ayudar, para poderle tender la mano. Y lo más lindo es cuando yo trabajo con ustedes, cuando me veo irradiada con toda esa energía, sacando toda esa energía negativa, bichos energéticos, males, trabas, personas que realmente lo único que quieren es autodeterminarse, salir de esta vida, autosuicidarse. Entonces es como hay que ponerse en el zapato ajeno. Yo siempre me pongo en el zapato ajeno. Por eso yo siempre digo que tienen que tener paciencia. 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Ahora hay tantas personas también que lo han llamado por el talismán. 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Por algo se llama el talismán de las siete virtudes. 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económicos, y también hay una variedad de que uno a veces, yo le puedo nombrar siete, porque son los siete días de la semana que el talismán de las siete virtudes está preparado para ustedes. ¿Y cómo 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Sí, también está la pulsera óptima, lógico, la pulsera óptima, que la han usado don Francisco, Rafael, también la pulsera óptima, diferentes artistas, sí, hay artistas famosos que han usado la pulsera óptima, ya que la pulsera óptima tiene cualidades curativas, no hace milagro. La pulsera nunca va a ser milagro. No compren fierros calientes cuando le dicen que la pulsera va a ser milagro. No. El único que hace milagro aquí en la tierra es Dios. Dios y la Virgen. Entonces cumple para el sistema nervioso, para el estrés, para el cansancio, para el agotamiento y para el insomnio. Sí, así como me está escuchando, porque yo le estoy diciendo una verdad, porque muchas personas han llevado la pulsera y realmente le ha recuperado su sueño. Si usted quiere probarlo, acérquese a conversar con nosotros. En la última parte de este programa le vamos a dar la dirección donde usted puede conversar totalmente tranquila y privada. ¿Estás enferma? Sí. Bien. ¿Ha visitado tantos médicos? ¿No ha encontrado la mejoría? Fíjese que de mi ancestro, de mi gente, de mi antes pasado, teníamos nosotros una lógica. ¿La lógica cuál era? Que usted tomara las primeras orinas de la mañana. Y si usted sospecha de algo, póngale un ganchito de ruda. Se le garantiza la seriedad y el respeto a a toda persona consultante. En su hogar no hay paz, no hay armonía, no hay tranquilidad, no hay felicidad. Bueno, venga, acérquese a conversar con nosotros.
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3: Vamos rápidamente con lo que están siempre esperando ustedes, nuestra correspondencia. Bueno, también tenemos bastantes WhatsApp que lo han escrito harto, así que muchas gracias por todo. Dice la carta así. Profesor Andrés, espero que recibo de la presente. Le mando muchos saludos a la señorita Yambin y a la señora Charazani. Necesito que me ayuden, por favor, urgente, ya que yo trabajo en un campo, soy capatá, y mi salud no me está acompañando. De la noche a la mañana empecé a cojear, fui al médico, me hicieron todos los exámenes y no me encontraron nada. Cuando mi pareja vive con su mamá, la fui a visitar y ella también está enferma. También los hermanos la tomaron, la llevaron a Santiago porque tenía muchos dolores en todo su cuerpo. Le hicieron toda clase de exámenes, la dejaron hospitalizada en la clínica Dávila. Y nada. Mi madre me dijo que realmente le escribiera a ustedes, ya que tiempo atrás a ella la mejoraron. Se despide el capataz desesperado. Bueno, en primer lugar, amigo mío, le damos las gracias por el cariño, por el respeto y también a su mamá. Pero fíjese que vamos a ir al grano. Lo que pasa aquí, que como usted es capataz de un fondo, le tiraron tierra de cementerio. Así como usted me lo está escuchando. Tierra de cementerio y a la vez usted la pisó. Y realmente de ahí se enfermó. ¿Qué tenemos que hacer nosotros? La tierra vuelve a la tierra. Usted tiene que traerme tierra de donde trabaja. Sobre todo le voy a dar una clave. Donde está la yegua blanca. Porque de ahí viene todo. Es lo más que usted quiere. Y lo voy a estar esperando.
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3: Bueno, estábamos analizando referente que tantas personas lo han preguntado por el talismán de las siete virtudes. Sí, el talismán es una joya, es una reliquia. Muchas personas, años atrás, me van a disculpar, años atrás se atendieron con mi hermano Don Saló Sinsay. Bueno, nosotros venimos de generación en generación y yo soy la última generación. 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También les quiero pedir un favor, que las personas del campo las solicito que lleguen temprano. Las personas que son del pueblo pueden llegar hasta la hasta las horas que más adelante uno le puede mencionar. las personas que están enfermas, que han visitado, que están cansados, que están agotados, que sienten clavadas, depresiones, angustia, y ya no hayan qué hacer con su cuerpo, y muchas veces no quieren ni tomarse los remedios del consultorio, fíjese que les voy a dar un mensaje. Lo más importante es que deben hacerse sus análisis en los centros, sí, hospitalarios, en los consultorios, por favor. Ahora, si usted le encontraron que tiene diabetes, tiene que bajar el azúcar. Tiene que hacerse un régimen, porque mire que la edad y la salud es lo más importante. Cuando estamos enfermos, estamos apostrados en cama, no tenemos quien nos dé un vaso de agua. Hay mucha gente que llega, llora en mi centro de orientación, que no tienen con quién conversar. Se han ido el marido, se fueron los hijos, se fueron, y quedan ellos. Pero también hay reuniones que estoy enterada de las personas que son de la tercera edad que se están reuniendo. Reúnanse, que lo más lindo, no estar solo, porque le puede dar una trombosis, una parálisis. ¿Y a quién van a recurrir? Para eso este programa, hecho pensando en ustedes. 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También la lectura del tarot. Sí, la lectura del tarot es para descubrir las cosas de tu pasado, de tu presente, de tu futuro. ¿Por qué alguien te quería y hoy te desprecian? ¿Por qué en tu casa no hay paz, no hay armonía, no hay tranquilidad, no hay felicidad? ¿Hay bloqueo energético? ¿Tiraron algo a la casa? ¿Realmente ese negocio estaba triunfando, estaba saliendo airoso? Bueno, y así tantos temas que nosotros podemos manejar. Del baúl de los recuerdos del pasado de mis ancestros, tengo secretos para entregarle. Secretos para el amor, para el dinero, para ganar un juicio, para realmente que su hijo vuelva al hogar, su hija vuelva, que su nieto le vuelva a hablar, ya que por maldad, por envidia, hay gente que paga y destruye familias enteras. Existe lo bueno y existe lo malo. Existe el día y existe la noche. Y por eso, siempre en este programa, estamos a la mejor disposición. 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

0: Hola, ¿cómo están? Bienvenidos a su programa Gracias sobre Gracia, un espacio para bendecir a Dios, para reflexionar en su palabra, para escuchar bellas alabanzas, para conversar también entre nosotros, pero principalmente para llevarle a ustedes a Cristo el Señor. Como a veces no siempre uno se puede acercar a las iglesias, a veces la iglesia o parte de ella se acerca a sus casas, así que sean todos muy bienvenidos.
1: Amén. Que el Señor les bendiga. Quiero compartir un verso de la palabra del Señor, el cual se encuentra en el libro de Proverbios, en el capítulo 30, verso 5, dice: toda palabra de Dios es limpia, Él es escudo a los que en Él esperan. A lo mejor le llama un poquito la atención, dice que toda palabra de Dios es limpia. Quiero leer el lenguaje actual, dice que toda palabra de Dios ha pasado la prueba de fuego. Dios protege como escudo a los que buscan su protección.
2: Qué bien. Hay que informar también qué significa, porque no todos entienden nuestro lenguaje.
0: Así es.
2: Vamos a ir a nuestro primer tema musical de la tarde. Canta Alison Rubinsky, Bueno es Dios.

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Él me encontró y llenó todo mi ser. 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Hoy volví a nacer y siento que todo lo puedo. Su amor me hace gritar que Dios es bueno.

0: Oremos.
1: Amén.
0: Oremos. Padre Santo, te agradecemos tus bondades, tus misericordias, tu
1: gracias,
0: gran amor,
1: Señor,
0: para con nosotros. Te agradecemos porque tu amor siempre nos alcanza, tu amor nos abraza, tu amor nos consuela, tu amor nos provee, Dios mío. Y te alabamos por ello. Queremos pedirte, Dios mío, que tú tomes control de este programa, de nuestras mentes, de nuestros corazones, de nuestros labios. Que permitas, Señor, que la comunidad pueda ser alcanzada, Señor, para ti. Que aquellos que hoy día están con dificultades puedan, a través de tu palabra, Señor, asirse a ti, abrazarse a ti, no soltarte, Dios mío. Queremos pedirte, Señor, por aquellos que no tienen esperanza, para que tú puedas, Dios mío, darles esa esperanza que necesitan. Te alabamos y te bendecimos, Padre, por medio de Cristo el Señor. Amén.
1: Amén. Agradecido de parte de nuestro Dios.
2: Sí, vamos a saludar a los primeros hermanos y amigos que ya se conectaron. Tenemos a varios. Beatriz, gracias por estar hoy día. Hacía tiempo que no nos podíamos encontrar. De Concepción, como siempre, mi suegra nos está acompañando, así que besitos, cariño para usted.
1: Cariño, besito, mamita.
2: Si está acompañadita,
1: te amo.
2: Cariños para todos por ahí. El hermano David Carrasco también nos está acompañando el día de hoy, así que muchas bendiciones, muchos cariños para usted.
1: Bendiciones.
2: Santiago, está mi hermana, mi cuñado. Está la Hani, está Marlon y la Vanet. También está Daniel Alejandro, la Ruth y la Elo. Así que cariños para todos ahí. Qué rico que puedan estar disfrutando esta tarde juntos. Así que les mandamos un abrazo gordito para todos y esperamos que disfruten esta tarde también junto a nosotros.
1: Vamos a ir a nuestro próximo tema musical. Escuchamos a Jazz Jacob, Una Cosa Sé.

0: Ahí estamos de vuelta después de esta canción, Una Cosa Sé. Se conectó también la hermana Angie Jara. Besitos, bendiciones. Está también Leslie Aburto y su familia, obviamente, les mandamos un abrazo. Carlos Alberto Muñoz Fuentes nos está viendo también hoy día, así que abrazos para ti, y qué rico que puedas acompañarnos. Y la Yayi Pinto dice bendiciones para mis hermanos que conducen este hermoso programa y también para los que están en sintonía. Gracias, Yayi, abrazos. Vamos a como la semana pasada tuvimos un programa diferente y especial, dado que estaban las Damas de Blanco promocionando la colecta que está justamente ayer, hoy y mañana. Ellas nos dejaron un número de teléfono por si usted quiere hacerse socio, cooperador o colaborador. Eso significa que va a estar aportando mensualmente o como lo estime conveniente. Nos dejaron los teléfonos y se los voy a dar solo vía WhatsApp. Ahí conversa con las personas, 9779-74661, Angélica Parra, que es la tesorera, y 9791-62662, Edith Segundo, que es la coordinadora de la filial acá en Yungay. Usted se contacta con ellas y ahí ven cómo hacen las donaciones a la Fundación Damas de Blanco. Bien. Vamos a, por esa razón no continuamos con lo que hacemos en septiembre, que es el mes de la Biblia. Así que hoy traje algo chiquitito para compartir con ustedes. Según la Enciclopedia Judaica Castellana, el valor de los números, tenemos algunos números. Por ejemplo, el 1, Dios. Uno solo es. Y está en el cielo y en la tierra. Número 2, son las tablas de la ley que escribió Moisés. 3 son los patriarcas, Abraham, Isaac y Jacob. 4 son las madres de Israel, Sara, Rebeca, Raquel y Lea. 5 son los libros de la Torá o el Pentateuco, que es un libro de instrucción o enseñanza, que está el Génesis, Éxodo, Levítico, Números y Deuteronomio. Son los 5 que componen la Torá. 6 son los tratados de Mishnah, eso que aborda la vida religiosa, civil, legal del judaísmo. 7 son los días de la semana. 8 son los días del tiempo para la circuncisión. Al octavo día circuncidaban a todo hijo varón. 9 son los meses de gestación. 10 son los mandamientos. 11 son las estrellas que vio José en su sueño. 12 son las tribus de Israel, por si no las sabe: Rubén, Simeón, Leví, Judá, Dan, Neftalí, Gad, Aser, Isaacar, Zabulón, Efraín y Manasés, que suplen a José, y Benjamín. Y 13 son los atributos divinos, atributos de Dios, que es omnipresente, omnisciente, omnipotente, es eterno, inmutable, soberano, santo, amoroso, justo, misericordioso, fiel, bondadoso, y hay otros más que están en diferentes categorías. Así que los números en la Biblia, algo interesante también para compartir con ustedes en el día de la Biblia.
1: En el mes pasado de la Biblia, sí, porque estamos en octubre ya. A propósito de los atributos, podríamos decir en forma indefinida que el Señor lo tiene todo.
2: Así es.
1: Es infinito el Señor.
2: Es sí. Que nos quedamos cortos sí. En palabras cuando nos toca definir a Dios.
1: A Dios, sí.
2: ¿Qué podemos decir que ya no hayamos dicho? ¿Qué podemos agregar a lo que ya sabemos? Así que sí, la palabra de Dios y con estos números maravillosos de tantas cosas que podemos ir viendo a través de su creación, a través de la historia de la Biblia y esta palabra que es tan importante para nosotros, como dice esto Eliana, mes de la Biblia es el mes de septiembre, ¿cierto?
0: Sí.
2: Por esta primera Biblia que se imprimió, que es la Biblia del Oso, ¿cierto?
1: Así es.
2: Entonces quedó desde el mes de septiembre el mes de la Biblia, el cual nosotros siempre estamos recordando y apreciando también, valorando sí. Esta bendita palabra que ha llegado a nosotros para que podamos disfrutar de ella.
1: Amén. Antes de ir a nuestro próximo tema musical, escuchamos ahí otros saludos.
0: Sí, llegó Guillermito Ocampos. Saludos para ti.
1: Saludos, Willy, dice Luchito. Saludos, Willy, dice.
0: También está Yamil Castro de Santiago. Buenas tardes, bendiciones para todos ustedes. Un saludito. Estuve de cumpleaños, envíeme bendiciones. Wow. Para mí. Saludos, Yamil. Abrazo de cumpleaños. Yo te saludé, pero aquí en el programa hoy día te saludamos y esperamos que Dios te bendiga, Yamil. mucho. La Jocelyn Cristina nos está acompañando también, así que Jocelyn, qué gusto de saludarte. Hace días que no te vemos por acá. Esos son los que tengo acá.
1: Bien, vamos a nuestro próximo tema musical. ¿Sabe qué? Me gustaría que ponga mucha atención, escuche la letra de esta alabanza, porque realmente es maravillosa. Delante escuchábamos una cosa así, realmente también es hermosa, pero esta nos habla, dice, mi primer amor, canta Seth Condrey.

0: Nos decía la alabanza: Jesús, siempre serás mi primer amor. ¿Es así o no?
1: Así es.
2: Sí.
0: Maravilloso.
1: Siempre será nuestro primer amor.
0: Nuestro primer amor. Betty, Dios te bendiga.
1: Amén. La palabra del Señor en este día se encuentra en el libro segundo de Timoteo, capítulo 3, versículos 16 y 17. Hace un ratito hacíamos mención acerca de que estábamos terminando ya el mes de la Biblia, ¿cierto? Y vamos a leer, dice así: toda la escritura es inspirada por Dios y útil para enseñar, para redarguir, para corregir, para instruir en justicia, a fin de que el hombre de Dios sea perfecto, enteramente preparado para toda buena obra. La Biblia, o la llamada, la palabra de Dios, o las sagradas escrituras, como nosotros lo llamemos, es este libro que nosotros vemos santo, este libro que Dios ha inspirado a través de 40 autores, que en distintas épocas, en distintos años, en distintas culturas, en distintos continentes, en distintos contextos, en distintos hechos históricos, fueron inspirados por Dios para que fueran ellos, a través de su pensamiento, a través de su forma de ser y de sus palabras, pudieran ir escribiendo lo que nosotros hoy día tenemos en nuestras manos, que es la Biblia, ¿cierto? Esta palabra que está proclamada por nosotros, aquellos que amamos a Dios, por todo el mundo. Esto no es algo antojadizo, esto no es algo que solo a nosotros se nos ocurra porque nos dieron ganas de inventar algo, o porque seamos personas tan vacías internamente que necesitemos creer en algo para creer, para sustentar o para afirmarnos de algo, sino que porque esta palabra realmente llena nuestras vidas. Y es por ello que en este día vamos a hablar de este versículo, de estos dos versículos que son tan importantes dentro de la Biblia, y va a ser un tema bien cortito, pero bien profundo, y vamos a hablar de que esta escritura es inspirada. Se dice que las personas dicen que esta Biblia la inventaron historiadores o personas que les gustaba escribir fábulas, y que nosotros hoy día estamos creyendo locuras. Pero esta palabra dice claramente: toda la escritura es inspirada por Dios y es útil. Cuando algo es útil es porque sirve. Y a nosotros nos sirve para enseñar. ¿Y por qué nos sirve para enseñar? Porque nos ayuda a conducirnos dentro de una doctrina correcta. Siempre que nos va, y esto siempre nos va llevando hacia Dios. Nos enseña. En la Biblia nosotros encontramos enseñanzas de cómo ser buenos padres, cómo ser buenos administradores de los recursos, cómo guiar nuestros pensamientos, cómo comportarnos. La Biblia dice: hágase todo decentemente y en orden, ¿cierto? La Biblia nos dice que nosotros tenemos que tener un corazón puro. La Biblia nos enseña que nosotros tenemos que ser personas de bien, que sean un aporte para la sociedad. Entonces la Biblia nos enseña a que nosotros podamos ser un aporte siempre para otros, pero también nos enseña a nosotros mismos a limpiar nuestras vidas. La palabra de Dios nos limpia. Nos enseña también a cómo limpiarnos, de qué forma nosotros nos limpiamos cada vez que acudimos a Dios en oración, cada vez que hemos cometido una falta y que nos hemos dado cuenta que nos hemos equivocado y hemos pedido perdón. La Biblia nos enseña a nosotros a hacer las cosas de una mejor manera. ¿Para qué? Para que nosotros mismos crezcamos y podamos enseñar a otros a conducirse en los caminos de Dios. La palabra también dice que es útil para redarguir. Y esta palabra es súper extraña para quienes no leen Biblia, y hasta para nosotros de repente se nos olvida qué significa redarguir. Pero significa reprender o confrontar. Ya, la Biblia redarguye o confronta en nosotros el pecado, la parte humana, la parte oscura que tenemos los seres humanos, y nos va mostrando los errores de nuestro pensar y de nuestro actuar. Nosotros como seres humanos somos propensos a la reacción, a la palabra rápida, La gente violenta no pregunta y pega el combo al tiro. La persona que es rápida de lengua, el insulto rápidamente, y salen los sapos y culebras que nosotros escuchamos. Y esta palabra nos va a nosotros mostrando de qué forma tenemos que actuar, cómo comportarnos. La Biblia nos indica y nos muestra hombres de Dios prudentes, de lento hablar, de lenta reacción. Y también nos redarguye y nos va mostrando a nosotros, esta palabra es como un espejo para nosotros, de cómo tenemos que reaccionar, cómo tenemos que conducir, cómo tenemos que confrontar situaciones, confrontar a veces las de otros, pero principalmente confrontar las nuestras. Porque es súper fácil mirar la falla en el que está al frente. Pero cuando nosotros nos paramos en la palabra, frente a la palabra, este espejo a nosotros nos muestra tal cual somos. Ahí nosotros no somos como nos mostramos siempre, nuestra parte interna, esa parte humana, esa parte oscura, esa parte que piensa mal, esa parte humana de querer vengarse, esa parte humana de quererle desear mal al otro que nos está haciendo daño. Y la palabra nos redarguye y nos dice no, esto no. Esto no se puede hacer, esto no se debe hacer. Por eso la palabra del Señor redarguye o nos confronta o nos reprende ante las cosas en las cuales nosotros no debiéramos reaccionar ni debiéramos tampoco causar daño a otros. Por eso la palabra siempre nos está enseñando. Dice también la palabra que es útil para corregir. Cuando nosotros corregimos es porque algo está chueco. La corrección. Nosotros ocupamos hoy día con los lápices de tinta o lápices pasta, ocupamos el corrector. Y hay un corrector que es como la pintura de uñas, que es como un pincelito. Hay otro corrector que es en papel, una cinta de papel. Hay otro corrector que es como un lapicito que usted lo aprieta y va sacando. Y usted va corrigiendo y puede volver a escribir encima. Nosotros la palabra es útil para corregirnos porque es una guía para nosotros.
2: Sí,
1: la palabra nos muestra cómo nosotros, como humanos somos, pero también nos muestra cómo conducirnos, cómo actuar, cómo reaccionar, cómo conversar, cómo convivir con otros. Igual que cuando usted tiene una plantita y la planta empieza a crecer, el arbolito, y se le empieza a enchuecar el arbolito, sí. ¿Qué hacemos nosotros? Tenemos que ponerle una guía, un tutor, una vara, para que este arbolito pueda crecer derecho. Y al crecer derechito, no lastime a las plantas que tiene al lado. Hemos visto miles de veces cómo un árbol chueco caen de repente con un viento, caen sobre una casa. ¿Por qué? Porque ese árbol desde un inicio no fue bien guiado hacia donde tenía que estar. Entonces la palabra del Señor también a nosotros nos corrige. También a nosotros nos pone estas guías para guiar nuestras vidas. Si nosotros pensamos en los bueyes, les van poniendo una picana, ¿cierto? Para que el buey, si se equivoca de camino, le pinchan un poquito y el buey se endereza rápidamente y sigue por el camino en el que debe andar. Esta palabra a nosotros también nos corrige. ¿Y por qué nos corrige? Porque somos humanos y estamos llenos de errores. No hay otra explicación.
2: Para formar el carácter igual.
1: Para formarnos nuestro carácter. La palabra nos corrige, nos dice, tú eres así. Tú eres así, pero yo te quiero a la imagen de Cristo. ¿Cierto? Esta palabra también habla de que es útil para instruir en justicia. Y esto es algo súper importante. Porque nos va educando con la finalidad de llevar una vida pura, una vida santa. Usted me va a decir, pero es que no existe nadie santo. Y yo le voy a encontrar toda la razón.
0: Toda la razón.
1: Santo ninguno. Pero cada uno de nosotros tratamos y luchamos todos los días por ser mejores. Nosotros, los que creemos en Cristo, pensamos y creemos en que en la eternidad nosotros vamos a alcanzar la santidad completa. No en esta tierra, pero sí intentamos todos los días por medio de la palabra, por medio de la oración, por medio de la reflexión, por medio de las alabanzas, por medio de meditar en nuestras vidas, cómo Dios puede instruirnos en justicia, cómo nosotros nos instruimos leyendo la Biblia. No hay otra manera. Nosotros no podemos creer que somos justos cuando no leemos Biblia, cuando no creemos, cuando le creemos a todo y a nada a la vez. La palabra es una y se llama Biblia, que es la palabra de Dios. Esta palabra de instruir en justicia nos ayuda a ser personas piadosas delante de Dios, para que nosotros podamos ser un aporte a la sociedad. Sí. Finalmente, Dios quiere que nosotros seamos personas mejores, para que cuando lleguemos a la eternidad vayamos menos sucios, porque la salvación Cristo ya la dio. Sí. Nosotros no creemos en Cristo para ser salvos, porque quienes ya le confesamos, ya somos, ya pertenecemos a Él. Pero sí, a través de nosotros, si Dios nos usa y podemos ser un puente de bendición para que otras personas puedan llegar al Evangelio, nosotros tenemos que tener una buena conducta, sí, un buen hablar, saber autogobernar nuestros sentimientos, nuestros pensamientos, que es algo súper difícil, sí, ¿cierto? Y a la vez tener la capacidad de enseñar a otros, pero enseñar buenas cosas. Sí. Enseñar ética, enseñar buenas costumbres, enseñar modales, enseñar respeto, ¿cierto? Un montón de cosas. Finalmente, dice el versículo que a fin de que el hombre de Dios sea perfecto, enteramente preparado para toda buena obra. Esta palabra perfecto, como yo les decía hace un rato, perfecto nunca. Nunca lo seremos mientras estemos en estos cuerpos de carne. Pero sí, la palabra de Dios habla de un hombre perfecto en cuanto a un hombre maduro. Un hombre y una mujer que tienen las cosas claras, que saben para dónde van, que saben lo que Dios quiere de cada uno y que entienden la importancia de la palabra de Dios en nuestras vidas. Nosotros podemos tener títulos, podemos tener tierras, podemos tener autos, podemos tener posesiones, podemos tener familias numerosas, podemos tener incluso sabiduría, mucho conocimiento, pero nada de esto nos va a servir mientras nosotros no tomemos la palabra de Dios como una como algo útil para nuestras vidas. El Señor nos ayude, nos bendiga en este mes que culmina del mes de la Biblia, para que comprendamos que la Escritura es inspirada por Dios. No es inspirada por una persona, no es una ocurrencia de alguien para inventar algo, no es que esta persona estaba aburrida, entonces se le ocurrió inventar un libro para guiar. No, esto fue inspirado por Dios. Sí. Y el libro más vendido en el mundo es la Biblia. Si esta palabra, esta Biblia, esta palabra de Dios fuera falsa, no sería tan vendida. Es vendida en muchos idiomas a través de todo el mundo. Hoy día vemos mucha ausencia de bondad en el mundo. ¿Y es por qué? Porque se quitó de las escuelas y de las cárceles la palabra de Dios. Sí. Hoy día estamos en tiempos complejos, en donde vemos gente perdida, adicciones, muchos temas de salud mental, precisamente porque no vamos a la fuente, y la fuente es Cristo. La fuente está en la palabra de Dios. Sí, es y cuando nosotros vamos a esta fuente de agua viva es donde nosotros vamos a encontrar paz para nuestra alma. Así que Dios nos ayude a entender que esta escritura solo es inspirada por Dios. Dios les bendiga.
2: Amén. Muy buena palabra como para finalizar el mes de la Biblia, que ya estamos en octubre, pero como les decía, nos quedaba un viernes pendiente, así que agradecemos por la palabra. Y lo más importante que nos decía Betty, todos estos términos que ella nos mencionaba, que nosotros los practiquemos en nuestra vida, porque de nada nos sirve sabernos versos, libros y citas bíblicas y libros y así libros, pero si no la ponemos en práctica, si no hacemos lo que la Biblia nos enseña, es palabra vacía. Entonces nosotros tenemos que tratar en lo posible, los que hablamos de la Biblia, del mensaje del Señor, ser creíbles y también practicar lo que ella dice, porque de lo contrario no nos sirve mucho. Así que esperamos que a usted también le sirva todo esto y pueda amar la palabra y la enseñanza que el Señor nos dejó a través de estos 40 hombres que escribieron, como decía la Betty, lo hemos dicho también, en épocas distintas, en culturas distintas, pero cómo se ordenó después este libro santo, sagrado, parte de un lado, de otro, pero la juntaron y formaron este libro, y todo tan perfecto y concuerda perfectamente, y en ella, en la Biblia, no hay error. Así que la palabra de Dios es fiel y tratemos de hacer lo que ella nos dice.
0: Amén. Hay más conectados.
2: Sí. la Yayi le manda cumpleaños a Yamil. También Memito le manda cariño a Luchito. Está José Luis Acevedo, dice, buenas tardes y bendiciones para todos ustedes. Un saludito, que estuve de cumpleaños, envíenme bendiciones para mí. Bendiciones, José Luis, nos alegra que haya estado de...
3: No es José Luis, no. José Luis dice, saludos a todos desde Chillán. Los estoy viendo y escuchando mientras limpio mi jardín. Siempre es importante la palabra del Señor.
0: Leíste de Yamil.
3: ¿Volviste a leer de Yamil? No, mira, a lo mejor hubo un cruce ahí en el Facebook, tuvo alguna falla.
2: Sí. No, me parece.
3: Saludos, José Luis.
2: Pero bueno, saludos igual, abrazos, bendiciones para todos. Estamos en vivo y en directo, así que si hay algún error, yo siempre.
3: Somos humanos.
2: Pero es comprensible. Así que también está Julito Venegas viéndonos y te mandamos un gran abrazo y mucha bendición. El Señor te fortalezca, te ayude en este proceso que estás viviendo de enfermedad de tanto tiempo, y esperamos que Dios esté contigo para fortalecerte en todo momento. La Lel le dije que estaba, ¿cierto?
3: Sí.
2: Sí, con su familia también, así que bendiciones para todos. Vamos a ir a un tema musical, canta Ani Puello, Todavía.

0: Bien, nos deleitamos un poco con el tema de la alabanza y decía Anipuello, el que ríe último ríe mejor en base al enemigo, que el enemigo de repente se ríe cuando estamos pasándolo mal, el enemigo se ríe cuando nos ve un poquito de capa caída, cuando la fe parece que empieza como a menguar, como que ya no somos los mismos, pero como ella decía, todavía. Aunque lleguemos al suelo, el Señor dice que de ahí nos levanta. Vamos a orar, agradecer al Señor por su palabra, a orar a Dios también por todos los necesitados, por las situaciones adversas, y para que Dios haga también misericordia, orando también y agradeciendo a Dios por todos los que de una u otra manera se han conectado, que están siempre con nosotros, para que Dios también los bendiga, y todos los que no aparecen, todos los que nos escuchan en forma diferida o ven después a través de la página del Face, a los que nos están escuchando por la radio, Dios también les bendiga grandemente. Sí. Amado Dios y buen Padre Celestial, gracias Señor te damos, gracias por este tiempo, gracias por este momento, gracias por el consejo de tu palabra, Señor, en donde tú nos hablabas de la palabra del Señor, que es la palabra tuya, una palabra, Señor, que nos ha llevado, que nos ha servido por más de 2000 años, Señor, y que muchas veces utilizamos un término que dice que en el fondo la palabra de Dios es un renuevo de día a día, es una palabra fresca cada día, Señor. Tú le das al hombre, le das a la mujer la inteligencia, nos das la sabiduría para poder interpretarla, para poder hablar de ti, para poder hablar de ella, para poder, Señor, estar a la altura de lo que tú eres, lo que tú significas. Gracias por tu palabra, gracias por este libro maravilloso, Señor, que día tras día se renueva en nuestras vidas, en nuestros corazones. Señor, gracias, Señor, también te pedimos por todos los auditores, por los que nos escuchan, por los que están pendientes en las redes sociales, por los que escuchan la radio, Señor, en esta hora. Te pido, Señor, por los campos, por la penitenciaría, Señor, te pido, Señor, por todos los lugares en donde más de alguien está escuchando la radio La Voz de Yungay, está escuchando este programa, que tu palabra haya sido de bendición para cada uno de ellos, que tu palabra haya sido alguna respuesta, Señor, algún cántico de alabanza, las letras, Señor, que dicen esta alabanza, también son bendición para nuestra vida. Gracias, Señor, por todo tu amor. Pedimos tu bendición en el nombre de Jesús. Amén y amén.
1: Amén. Vamos a los saludos de cumpleaños. Tú estuviste de cumpleaños el día 26. Sí. Te saludamos de acá, pero ahora en vivo y en directo te saludamos nuevamente por este otro año que el Señor te regaló. ¿Cómo lo pasaste?
2: Súper bien.
1: Qué bueno.
2: Fue un día bien, bien bonito. Lo celebramos en Chillán allá, después nos vinimos para la casa y seguimos celebrando acá. Fue un día bien, bien saludado. Bueno, mi saludo empezó el día viernes.
1: Sí, nos reímos mucho de eso.
2: Entonces, fue bien saludado.
1: Se nota que te quieren.
2: Eso es. Uno agradece los gestos. Sí. El amor se demuestra, las flores se dan en vida. Y a uno cuando le demuestran que lo aman, uno se siente con el corazón llenito y cuando están, sí, y cuando mis hijos también participan de esto, fue más lindo todavía y poder compartir.
1: Qué bueno, nos alegra mucho. El 28 también estuvo la Jani.
2: Sí.
1: Yo me imagino que ahora le van a hacer un asadito, alguna cosita rica ahí. Está con su mamá, con su hermano, su cuñada, toda su familia, los hijos, el abuelo, y tío Germán, están todos juntos ahí. Fueron a conocer a la Elo, que es nuestra sobrina nieta, que ya tiene un par de días, está muy rica la chicoquita, así que ahí están todos, así que espero que la celebren también con este otro año de vida. El día 30 estuvo Ignacio Andrés, mi sobrino, Ignacio Andrés Gutiérrez, que cumplió 16 añitos. Sí. Así que también le mandamos un abracito si es que nos están viendo por ahí. Y la hermana Miguelina Enríquez estuvo también de cumpleaños el día 30. 29. Y el día 1 estuvo de cumpleaños Michito Godoy. Nosotros de cariño le decimos Michito, el hermano Remigio Godoy, el papá de Patty, con varios años ya, el Señor lo ha bendecido, sí. Está con problemitas de salud y oramos por él para que el Señor haga misericordia en su vida, y le mandamos un gran abrazo a él y a toda su familia. Esos saludos tengo de cumpleaños, no sé si hay algo más que...
2: Sí, el día de ayer, 1 de octubre, se celebra a nivel nacional el Día del Asistente de la Educación.
1: Sí.
2: Así que saludo con mucho cariño, yo también soy una asistente profesional de la educación, y bendigo a Dios por ello, porque el año pasado, como trabajé como educadora diferencial, celebré el Día del Profesor, no siendo profesora. Y este año celebré como lo que Dios me permitió con esta profesión, y poder celebrar con las tías de los comedores, con las tías que hacen aseo, con los inspectores, con los tíos estos que andan con el martillo en la mano también arreglando las cosas, el psicólogo, la trabajadora social, y en mi caso yo como psicopedagoga. Somos parte también, porque a veces los colegios los miran que solamente están los profesores.
1: Sí.
2: Profesores y directores, y se acaba el colegio y los estudiantes. Pero los asistentes también cumplen un rol principal, las técnicos diferenciales, que son las tías que acompañan en aula.
1: Sí,
2: ¿cierto?
1: Muy importante.
2: Y bendecir a Dios por eso, porque la educación, si bien es cierto, ha tenido muchas complicaciones últimamente, pero seguimos luchando y seguimos creyendo en que los estudiantes pueden hacer cosas mejores y pueden llegar también a cosas superiores. Creemos que Dios sigue bendiciendo este país y los lugares en donde trabajamos. Así que

0: 2, ese fue el día del tecnólogo médico.
1: Hoy.
0: ¿Hoy?
1: Hoy es 2.
0: Hoy día bueno, estamos...
2: Hoy día estamos
0: hoy 2. Hoy día. Daniel Alejandro, saludos para ti, mi chiquito lindo, Dios te bendiga. Eso serían los...
2: Sí, lo invitamos saludos cariñosamente para el día domingo 10:30 de la mañana a nuestro templo, a nuestra casa de oración, allí en la Cañada, esquina Dolores, donde nos juntamos, nos reunimos para alabar, para bendecir, engrandecer el nombre de nuestro Dios. Escuchamos palabras, alabamos al Señor, allí hay libertad para alabar al Señor, hay libertad para levantar los brazos, hay libertad para expresar lo que Dios hace en nuestras vidas. Siempre he pensado de que entre más personas salgan agradecidas, este mundo va a ser mucho mejor.
1: Así es.
2: Lamentablemente hay muchas personas que no reconocen a Dios, que no le agradecen a Dios, pero habemos personas que Dios nos ha dado la bendición de poder reconocerlo a Él, agradecer día a día, el día a día, todo lo que Dios hace desde lo más pequeño hasta lo más grande, desde lo mínimo hasta los sueños del corazón, las peticiones de nuestro corazón. Así que le invito allí a la Cañada Esquina Dolores, 10:30 de la mañana, hay una silla reservada para usted y va a ser de mucha bendición. ¿Y los niños también se reúnen, cierto?
1: Los niños se reúnen igual que los adultos, 10:30 de la mañana, Escuela Bíblica o Ministerio Josías, que finalmente es lo mismo, en donde hay tías ahí que están altamente capacitadas.
0: Sí.
1: Para trabajar con los pequeños, enseñarles Biblia, enseñarles reflexiones de vida, para que ellos puedan cada día acercarse más a Dios también y siempre lo tengan presente en sus vidas. Para eso es la escuela bíblica, para formar personas de bien, hijos de Dios, niños que hoy día son niños, pero que mañana van a ser jóvenes, luego van a ser adultos y también tienen que ser personas que aporten a la sociedad de buena manera.
0: Así como que decía tú delante, ponerle la vara
1: hay que ponerle la vara al arbolito
0: de pequeñito para que aprendan y crezcan derechito y después cuando sean grandes hombres y mujeres de Dios.
1: Sí.
0: Nos vamos.
1: Último tema musical, lo canta Johnny González y José Flores. Este tema dice, tú eres santo. Nos vemos el próximo viernes.
2: Bendiciones.
0: Cariñito, chao.
2: Bendiciones. Chao, Luchito, gracias, bendiciones.